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0: Son las 5 con 15 minutos. 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
4: Son las 5:35.
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0: Son las 6
1: con un minuto.
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15: Son las 6 con 19 minutos.
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5: Son las 6:32.
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0: Son las 7 con un minuto.
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2: Son las 7:32.
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2: Son las 7 con 47 minutos. 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

0: Son las 8
1: en punto.
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0: Son las 8:14.

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5: Son las 8 con 30 minutos.
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0: Un aplauso para despedir a otro grande de la música norteña, Don Catarino.
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0: Son las 9.
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2: Son las 9
3: con 17 minutos.
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8: Son las 9:32.

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3: Son las 9:48.

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1: Y que empiece la borrachera con el compa Tito Torbellino, pariente.

0: Muy buenas noches, gracias por estar con nosotros una vez más en La Hora Nacional, el espacio donde cada domingo compartimos historias, cultura, ciencia, música y acciones que construyen un mejor país.
1: Hoy haremos un recorrido por lo que dejó el Mundial Social, la reactivación de espacios deportivos, la participación de miles de familias, las actividades culturales y la convivencia dentro y fuera de las canchas. Además, conoceremos por qué México fue reconocido como un gran anfitrión de este evento que puso el deporte al servicio de la comunidad.
0: También llegamos a la última entrega de nuestras estampas del Mundial. Estas crónicas nos hicieron revivir las historias, las emociones y todos los momentos de esta fiesta deportiva. La verdad fue una gran experiencia para millones de personas en todo el país.
1: Y por supuesto, no puede faltar la Chilanguía, con las mejores recomendaciones de la Ciudad de México.
0: Además, conoceremos una nueva aplicación para teléfonos celulares que nos permitirá recibir alertas sobre lluvias intensas, ciclones y huracanes, así como las acciones para proteger a la población en esta temporada.
1: Y les tenemos un tema muy importante. México dio un paso histórico para proteger a las y los actores de doblaje frente al uso de la inteligencia artificial. Les vamos a contar en qué consisten estas reformas que conocen y reconocen la voz humana como una expresión artística única y establecen medidas contra su clonación digital sin autorización.
0: Además, conoceremos la historia de Leonila Vázquez Rodríguez, una científica mexicana que abrió camino para nuevas generaciones en la investigación nacional. Todo esto y mucho más en la primera parte de La Hora Nacional.
1: Los Choclox son una banda veracruzana que ha encontrado una forma muy original de mezclar los sonidos tradicionales con propuestas contemporáneas. Vamos a verlos y escuchar su propuesta musical.

0: cuando hablamos del Mundial Social, nos referimos a algo que fue mucho más allá de los partidos de fútbol. La idea fue llevar este deporte a las comunidades, escuelas, barrios y espacios públicos, con actividades que dejaran un legado después de la competencia.
1: En total se impulsaron más de 5.000 actividades culturales, deportivas, educativas y turísticas en todo el país.
0: Uno de los grandes objetivos fue recuperar espacios para que niñas, niños, jóvenes y familias tuvieran lugares dignos para practicar deporte. En este proceso se contempló la construcción y rehabilitación de miles de canchas. El gobierno de México reportó 4.208 recuperaciones de canchas y rescate de espacios públicos como parte del Mundial Social.
1: Y algo muy importante fue que el fútbol llegó a las escuelas. Con los mundialitos y copas deportivas se buscó que la competencia tuviera un sentido formativo, promover la actividad física, el trabajo en equipo, la disciplina y la convivencia.
0: Hubo mundialitos y copas en distintas categorías, como la Copa Escolar Nacional, la Copa CONADE, la Copa Paralímpica, la Copa Barrio, la Copa Edad de Oro y la Copa Trabajadores.
1: Además, el IMSS tuvo una participación muy especial acercando el deporte a sus derechohabientes y a distintos sectores de la población.
0: Se realizaron actividades como el Mundialito Femenil IMSS, Fútbol Sin Correr y Fútbol IMSS T21, dirigido a personas mayores de 14 años con trisomía 21 o síndrome de Down. Esto ayudó a mostrar que el fútbol puede ser una herramienta de inclusión, salud y convivencia.
1: El Mundial Social también fue una invitación para conocer México. Con las herramientas digitales de turismo, se buscó que visitantes nacionales e internacionales descubrieran la riqueza cultural, gastronómica y natural del país.
0: La estrategia contempló la aplicación Conoce México, con 250 rutas turísticas y actividades como las Fiestas México 2026 para poder mostrar nuestras tradiciones.
1: Y eso es lo interesante, que el Mundial Social no se quedó solamente en una cancha. Hubo arte urbano con más de 10.000 murales.
0: Sí, también actividades de salud como Vive Saludable, Juega Feliz, copas de robótica, encuentros culturales y acciones comunitarias que buscaron que la fiesta del fútbol estuviera en todo México. Hoy presentamos la última entrega de nuestras estampas del Mundial. Cada semana recorrimos distintos lugares de México y el mundo para contar historias de aficionados, comerciantes y familias en este gran evento deportivo.
1: Más allá de los resultados en la cancha, estas crónicas mostraron cómo el fútbol es un punto de encuentro entre personas de diferentes edades, culturas y nacionalidades. Este cierre resume una celebración que unió a todo el país.

0: Y con esta última estampa llegamos al final de un recorrido que nos permitió revivir los momentos que hicieron de la gran fiesta del fútbol una experiencia inolvidable. Los goles quedarán en las estadísticas, los campeones en los libros de historia, pero hay recuerdos que no caben en un marcador o en un estadio, porque se quedan para siempre en el corazón de la gente. México abrió sus puertas al mundo y el mundo respondió con una enorme sonrisa. Miles de visitantes caminaron por nuestras calles, probaron nuestra comida, aprendieron nuestras palabras y descubrieron que este país no solo se visita, se siente. En redes sociales se volvieron virales decenas de videos de aficionados extranjeros agradeciendo la hospitalidad mexicana. Uno de los más compartidos fue el de un aficionado ruso que resumió su experiencia con una frase que emocionó a millones. México no se explica, se siente. Una frase que terminó convirtiéndose en el reflejo de lo que vivimos durante estas semanas. También vimos escenas imposibles de olvidar. La lluvia nunca fue obstáculo. En plazas, fan zones y calles enteras, miles de personas decidieron quedarse. Cantaron bajo el agua, abrazaron a desconocidos, compartieron impermeables, banderas y sonrisas. Porque cuando rueda un balón, a veces desaparecen las diferencias y solo queda una emoción compartida. La fiesta también tuvo héroes inesperados. Un pequeño pato blanco con la camiseta verde bien puesta conquistó a México y después al mundo. Merlín dejó de ser solamente la mascota de una familia trabajadora de la Ciudad de México para convertirse, sin proponérselo, en el símbolo más entrañable de esta celebración. Lo vimos caminar entre aficionados, posar para fotografías, recorrer Paseo de la Reforma, llegar al Ángel de la Independencia y hasta convertirse en protagonista de notas internacionales. Sin campañas publicitarias, sin reflectores planeados, solo con la espontaneidad que distingue a los mexicanos. Pero la verdadera protagonista fue la gente. Los mundialitos en las escuelas, los voluntarios que orientaron a visitantes de todos los continentes, los comerciantes que recibieron a cada turista con una sonrisa, los cantantes, DJs y músicos que llenaron de alegría plazas y calles. Los mexicanos que demostraron que la hospitalidad también puede convertirse en una forma de representar a un país. Durante varias semanas vimos un México orgulloso de su cultura, de sus tradiciones y de su capacidad para hacer sentir en casa a quien venía de lejos. Quizá por eso muchos visitantes aseguraron que aquí encontraron algo más que fútbol. Encontraron calidez, comunidad. Hoy termina esta celebración, pero queda algo mucho más importante. La certeza de que cuando México recibe con el corazón abierto, deja una huella imposible de borrar.
1: Como cada semana, llega la Chilanguía con las mejores recomendaciones de la Ciudad de México. Una de ellas es la exposición Tepito en la Cancha, que muestra la relación entre el barrio Bravo y el fútbol como parte de su identidad cultural y comunitaria.
2: También les vamos a hablar de la exposición El Gesto y lo Invisible en el Palacio de Bellas Artes y de otras actividades para ir en familia. Vamos a la información que nos prepararon Germán Gastelum y Orlando Abad.
0: Traemos una ruta completa para el fin de semana.
3: Arrancamos con una de las exposiciones más potentes del circuito alternativo, Tepito en la Cancha. Es una mirada al barrio como territorio simbólico del deporte y la vida comunitaria. Se presenta en la Galería José María Velasco con entrada libre hasta el 20 de septiembre y propone entender el fútbol como lenguaje social y construcción de identidad urbana.
0: Hay equipos legendarios que juegan ahí en el Maracaná de Tepito. Y en el corazón del arte moderno, el Museo de Arte Moderno mantiene la exposición La Colección, Redes y Trayectorias del Arte Mexicano de 1910 a 1950.
3: Muy interesante.
0: Una lectura crítica del acervo nacional que reúne obras clave de Rivera, Kahlo, Siqueiros y Tamayo, con énfasis en los cruces entre arte, política e identidad postrevolucionaria.
3: Muy, muy interesante. Muy cerca, el Museo Tamayo Arte Contemporáneo presenta la exposición El Gesto y lo Invisible, disponible hasta el 26 de julio. Una muestra colectiva que explora el movimiento corporal y la acción como formas de resistencia estética en el arte contemporáneo internacional.
0: En el máximo recinto cultural del país, el Palacio de Bellas Artes, la programación de julio incluye la temporada 80 Movimientos, un ciclo dedicado a la danza contemporánea, folclórica y multidisciplinaria que reúne compañías de distintos estados del país en una celebración del cuerpo como expresión escénica.
3: Y para quienes buscan cine de autor, la Cineteca Nacional continúa con ciclos internacionales y retrospectivas que permiten revisitar obras fundamentales del cine mundial, además de estrenos recientes en un espacio clave para la cultura cinematográfica de la capital y de todo el país.
0: A ver, ¿de dónde agarramos tanto tiempo? Porque se oye. Otra más. Esta es imprescindible. Es el Museo Universitario de Arte Contemporáneo, el MUAC, donde las exposiciones actuales exploran cruces entre arte, tecnología y crítica social con las instalaciones que invitan a la participación activa del público y a la reflexión sobre el presente. Así, cerramos esta chilanguía del 19 de julio con una ciudad que no se detiene y que sigue ofreciendo arte, memoria y movimiento en cada esquina. ¿Nos escuchamos en la próxima?
3: ¡En la próxima!
1: En la temporada de lluvias y huracanes es importantísimo estar informados. Para esto se presentó una aplicación para dispositivos móviles que va a mandar alertas sobre fenómenos meteorológicos de riesgo y también va a dar recomendaciones de protección civil directamente a la población. Vamos con una cápsula sobre esta app.
4: Este año y el próximo se espera que el fenómeno del Niño sea de mayor intensidad, de acuerdo con los estudios. Recuerden que en meteorología, en el clima, no se puede decir exactamente qué va a pasar, sino es la probabilidad de que ocurra algo, sobre todo de acuerdo a los estudios previos. Entonces, espera que este año y el próximo sea muy intenso el fenómeno del Niño, que es el calentamiento del océano Pacífico principalmente. ¿Qué consecuencias puede tener para el país? Que haya lluvias más intensas, particularmente en el norte de México, hacia finales del año. Y también la probabilidad de que haya más ciclones, incluso más intensos. Si van a llegar a la costa o no, no se puede saber hasta unos días antes. Entonces, ¿qué es? Bueno, eso es por un lado. Y además, probablemente sequía el próximo año en el centro del país. Esas son las probabilidades. ¿Qué tenemos que hacer? Pues alertar a todos los estados de la República, a toda la gente, a todas las mexicanas y mexicanos de esta situación. Y Laura, como coordinadora de Protección Civil, lo que está haciendo es instalar puestos de mando en todos los estados primero que tienen costa, particularmente en el Pacífico, y después ya irá hacia el centro del país. Y vamos a seguir informando. El objetivo es que en 2 meses más o menos tengamos listo el alertamiento telefónico, para que se pueda informar a toda la gente, a todas las mexicanas y mexicanos, y particularmente en ciertas zonas, en acuerdo con las compañías telefónicas, un alertamiento. Por ejemplo, naranja, la probabilidad de que haya más lluvia es mayor, toma tus precauciones. O roja, de plano, viene un ciclón, toma tus precauciones, no salgas de tu casa, en fin. Esto va a estar en 2 meses, está trabajando. Pero la verdad es del año pasado, tiene sus complicaciones técnicas, pero esperamos que en 2 meses esté listo, ya lo informaríamos. Y también para que todas y todos tengan esta información científica que se puede traducir en algunos riesgos para la población.
1: Oigan, con estas lluvias tan intensas hay algo que es muy importante recordar. Hay muchas cosas que nosotros mismos podemos hacer para ayudar a prevenir encharcamientos y también inundaciones.
2: Por ejemplo, algo tan fácil como no tirar basura en la calle hace una gran diferencia. Las botellas, bolsas y envolturas terminan tapando las coladeras y eso evita que el agua fluya.
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2: 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Entre más rápido se atienda, mucho mejor.
1: Cuidar nuestra ciudad también significa cuidar los espacios que compartimos y cada acción, por pequeña que parezca, suma.
2: En temporada de lluvias, la prevención también empieza con todos y cada uno de nosotros. Siguiendo con el tema, hoy les traemos información importante para prevenir desastres por la temporada de lluvias y huracanes. Es muy importante monitorear tormentas tropicales, frentes fríos, lluvias intensas y otros fenómenos que pueden afectar distintas regiones del país. Tener información a tiempo puede hacer una gran diferencia.
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2: Los actores de doblaje y actrices de doblaje son el alma de nuestras historias por su capacidad para transmitir emociones y cultura. Su labor es un pilar de nuestro entretenimiento.
7: Por eso la nueva ley de cine en México es histórica. Ahora protege la voz como un derecho humano y de identidad. Este blindaje impide que sus voces sean replicadas o usadas por inteligencia artificial sin que haya un permiso expreso. Y esto asegura que el trabajo siempre sea de los humanos.
2: Y para platicar sobre esto nos acompañan esta noche, va a estar muy divertido, por cierto, las actrices y actores de doblaje y locutores, háganme el honor de presentarse.
8: Hola, ¿qué tal? Yo soy Elsa Cobian y uno de mis personajes es Pablo de Backyardigans. Hola, ¿cómo están, amigos?
9: Hola, soy Aurora Mijangos y uno de mis personajes es Papsi de Bananas en Pijamas.
10: Hola, soy Desiree Hernández y soy locutora comercial.
11: Hola, soy Mario Arbizu y soy la voz de Skipper, el jefe de los pingüinos de Madagascar.
12: Hola, ¿qué tal? Yo soy Moisés Iván Mora y soy la voz de Rigby en un show más, de McLovin, de Scott Pilgrim, de Temor Intensamente, de Eddie, hay algunos más, y algunos más.
13: ¡Wow! Mi nombre es Mark Winslow y soy la voz de Gigi Tomioka en Demon Slayer, Sonic, Phineas, Hirohamada, varios más también.
2: ¡Qué maravilla! Nos encantaría platicar de sus personajes, sí, pero hoy tenemos un tema que creo que es muy importante, que es precisamente esta protección de su voz, de su imagen.
9: Bueno, nos aprobaron el artículo 29 en la Ley de Cine y Audiovisuales, que habla sobre la protección del lenguaje, y no solamente es en el español, sino todas estas lenguas indígenas, que en nuestro cine nacional, y que será hecho por artistas, intérpretes y ejecutantes. De eso la verdad es que es un gran logro y está siendo algo histórico, no solamente para nuestro país, sino para otros países que están volteando a ver que sí se puede hacer, que sí se logró.
11: Para otros países.
9: Y eso la verdad es que nos tiene súper contentos.
7: El problema principal era que alguien pudiera tomar sus voces icónicas y clonarlas para no tener que pagarles a ustedes, poder simplemente correr un programa que replicaría sus voces. Y ahora con esta ley están protegidos.
10: Así es, estamos poniendo en la mesa un tema tan importante como el consentimiento. O sea, la voz es parte ya de la identidad, forma parte de la imagen de un artista y por lo tanto no puede ser tomada sin el consentimiento expreso e informado de la persona que posee esa imagen, la voz y la imagen. La fortuna de esto es que nos protege como intérpretes, pero también protege a muchos actores, modelos que están en cámara para que también su imagen no pueda ser replicada sin permiso.
2: ¿Estamos hablando nada más de compañías o personas que de repente dicen, voy a agarrar la voz de Phineas y Ferb y voy a hacer un video? ¿Están protegidos ahí también?
11: Por supuesto, sí, la aplicación de la ley es general, de uso general. No pueden, es que soy fan y aquí hice un videito contigo, pues sí, pero está rompiendo la ley.
13: Y de hecho el problema aparte creo desde ahí, desde que se puede tener esta libertad de poder usar la voz para lo que sea, no nada más las compañías, sino las personas tienen el acceso a la imagen o la voz de todos nosotros al final que nos dedicamos a esto, y gracias a eso es que se buscó hacer esta ley, ¿no?
11: Exacto.
13: Para poder proteger desde el punto de vista de un fan o desde el punto de vista de una productora que lo han hecho, ¿no? Hace un par de años me parece que hubo una productora que toda una serie y todos, bueno, varios proyectos estaban utilizando inteligencia artificial para hacerlo. Entonces buscamos frenarlo desde ahí.
14: ¿Tú quieres decir algo, Moisés?
12: Sí, que también esta ley nos protege del mal uso de la IA. O sea, estamos hablando ahorita de cosas de contraprestación, de derechos que no sea perpetuidad, pero también el mal uso desde...
14: Robo de identidad.
12: No quiero hablar de términos legales, mucho menos, pero sí, imagínate que usen tu voz para algún tipo de robo, secuestro, extorsión.
11: Lo hacen ya, ¿no? Estafa, de extorsión.
12: Todo sí. Este tipo de cosas. Entonces es bien importante.
11: Sí, nos defienden no solo al gremio de actores, sino también a la gente de a pie, por supuesto, en este tipo de temas de seguridad.
12: Así es.
7: Eso es importantísimo, porque de repente uno ve estas cosas y no piensa que también nos benefician a los ciudadanos, ¿no?
15: A todos.
7: Sí.
16: Estamos muy agradecidos con la presidenta Claudia Sheinbaum, porque ella es la que nos apoyó y le dio el impulso que necesitábamos para que llegara a ser aprobada, tanto en la Cámara de Diputados como de Senadores.
7: Oigan, equipo, pues muchísimas gracias por haber venido a la Hora Nacional.
16: Gracias.
14: Esa es la última vez y ya quedaron de venir individualmente a platicar de sus trayectorias.
16: Claro, ¿okay? Que sí.
11: Un gusto.
14: Gracias. Un aplauso muy grande porque es un gran logro. Felicidades.
12: Gracias a ustedes.
14: Y un aplauso para ustedes porque aquí están cada domingo.
1: Hoy conoceremos la trayectoria de Leonila Vázquez Rodríguez, una científica mexicana que contribuyó al desarrollo de la investigación nacional y abrió oportunidades para que más mujeres participaran en disciplinas científicas.
2: Su historia muestra que la ciencia también se construye con perseverancia, innovación y compromiso social. Recordarla es reconocer el talento mexicano y lo importante que es impulsar nuevas generaciones de científicas e investigadoras.
17: Leonila Vázquez García fue una destacada bióloga, investigadora y docente que dedicó su vida al estudio de los insectos en México, principalmente de las mariposas. Gracias a sus aportaciones, se consolidó como una de las mayores científicas mexicanas del siglo XX. Nació el 17 de enero de 1914 en Ciudad Jiménez, Chihuahua. Realizó sus estudios básicos en la Ciudad de México y, más adelante, ingresó en la Escuela Nacional Preparatoria. En 1932, Leonila ingresó al departamento conocido como Sección de Ciencias, de la Facultad de Filosofía y Letras en la UNAM. 2 años después, se integró al recién creado Instituto de Biología. Ahí colaboró en el Laboratorio de Entomología, dedicado al estudio de los insectos, bajo la mentoría del maestro Carlos Christian Hoffmann. En 1946, se convirtió en doctora en Ciencias Biológicas por la Facultad de Ciencias con su tesis Estudio monográfico de la psíquide de México. Esta obra se convirtió en un referente para el estudio de las orugas de saquito. Tras el fallecimiento de su maestro Hoffmann en 1942, Leonila asumió la jefatura del Laboratorio de Entomología y trabajó en la reconstrucción de la colección de insectos del Instituto de Biología. Realizó prácticas de campo en diversas partes del país, junto con otros investigadores como la bióloga Elia Bravo, especialista en cactáceas. A lo largo de su carrera científica, Leonila se concentró en los lepidópteros, mariposas, polillas y palomillas. En México, identificó al menos 20 especies de orugas de saquito. También investigó a la mariposa monarca y, al lado de Elia Bravo y por petición de la Secretaría de Educación Pública, realizó investigaciones sobre la grana cochinilla, por su uso ancestral como tinte para los textiles. Leonila impartió clases desde nivel secundaria hasta posgrado, en la UNAM y en el IPN. Además, participó en publicaciones de divulgación y realizó estancias de investigación en prestigiosas instituciones en el extranjero. Tras más de 6 décadas de entrega a la ciencia y la educación, la doctora Leonila Vázquez García falleció en la Ciudad de México el 30 de enero de 1995 a los 81 años. Su legado es importante para las futuras generaciones dedicadas al estudio de los insectos, así como un impulso para la formación de mujeres científicas. Su nombre perdura en la taxonomía de diversas especies, como Litomóxides leonivázquez, honrando sus contribuciones.

0: Y ahora que ya conocimos la historia de la científica mexicana Leonila Vázquez Rodríguez, vale la pena recordar que la ciencia, la cultura y la comunicación tienen algo en común. Cuando se comparten, enriquecen la vida de todos.
1: Y con esta idea cerramos nuestra primera media hora. Pero antes le queremos mandar saludos a todos los que nos acompañan cada semana. GMS Electrificaciones en Toluca, Andrés Moreno en Zacatecas, Andrea Ramírez en la Ciudad de México, Paulina Ortega y Alicia BFG.
0: También saludos para José Luis Hernández Álvarez, Gerardo Domínguez, Verónica Muñoz Centeno, Iván Juárez, Cecilia Godínez y Blanca Estela Pérez Montaño.
1: A Patricia Paredes en Canadá, Carlos Alberto Ruiz Martínez, Sergio Ponce en Washington y Elizabeth Martínez aquí en la Ciudad de México.
0: Muchísimas gracias por acompañarnos, por escucharnos y por ser parte de la comunidad de La Hora Nacional. Recuerden que estamos en YouTube, estamos en Facebook, estamos en Instagram, TikTok, X y Spotify.
1: También nos pueden contactar en un número que es, apúntenle, 55 34 83 42 39, o mandarnos un correo a lahoranacional@segob.gob.mx. Que tengan una excelente semana. Y para los que siguen con nosotros, hacemos una pausa y ahorita regresamos con más.
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0: Ya estamos de regreso para la segunda parte de La Hora Nacional, hoy 19 de julio. ¿Y saben qué? Preparamos para ustedes una serie de temas muy interesantes.
1: Sí, y les vamos a platicar sobre un tema del que cada vez escuchamos más, las alergias. ¿Cuáles son sus principales síntomas? ¿Qué tipos existen? ¿Cuáles son los tratamientos disponibles?
0: Además, les traemos recomendaciones para que estas vacaciones no se conviertan en una mala experiencia. La Policía Cibernética nos va a dar consejos para evitar fraudes en línea cuando estamos a punto de comprar boletos de avión, reservar hoteles o comprar paquetes turísticos.
1: Y hablaremos de las oportunidades que existen para que más mujeres puedan acercarse a las herramientas tecnológicas, desarrollar nuevas habilidades y aprovechar la tecnología para su crecimiento personal y profesional.
0: En nuestros flashazos de bienestar conoceremos una estrategia importante para la detección del VIH. Son pruebas rápidas, gratuitas y accesibles que ya están disponibles en unidades de salud de primer nivel. Esto acerca la prevención y el diagnóstico oportuno a más personas.
1: Y como siempre, tenemos musiquita. Hoy escucharemos a los Choclok, un grupo veracruzano que combina sonidos tradicionales como la jarana con diferentes ritmos contemporáneos, creando una propuesta única.
0: Además, en nuestra sección de cultura hablaremos de la obra de teatro Cosas que pienso los domingos, que habla sobre la búsqueda del éxito y también un poco sobre la validación en la sociedad actual. Todo esto y más en la segunda parte de La Hora Nacional. Las alergias afectan a millones de personas en todo el mundo y, de acuerdo con especialistas, su incidencia ha aumentado en las últimas décadas. Se calcula que entre el 20 y 30% de la población presenta algún tipo de enfermedad alérgica, por lo que realmente son un problema de salud pública.
1: Y en el Día Mundial de las Alergias, hoy queremos conocer más sobre estas condiciones, cuáles son las más frecuentes, cómo se diagnostican y qué tratamientos existen. Y para esto nos acompaña hoy el doctor Guillermo Velázquez Sámano, jefe del Servicio de Alergias del Hospital General de México, Eduardo Lisiaga. Doctor, bienvenido una vez más a La Hora Nacional.
2: Muchas gracias.
3: Las enfermedades alérgicas, como bien se dijo, es un problema de salud pública en México. Hasta el 40% de la población mexicana padece una reacción alérgica. ¿Cuáles y cómo son las manifestaciones clínicas de una enfermedad alérgica? Alergia en los ojos, que se llama conjuntivitis alérgica. En la mucosa nasal se ve afectada por una alergia, rinitis alérgica. El asma bronquial, que es otra de las enfermedades muy frecuentes. En la piel, la alergia cutánea, caracterizada por ronchas, que es también muy frecuente, asociado con el escritura sobre la piel, que se llama dermografismo, o a alguna persona se le hincha el labio y ese es un angioedema. Es demasiado molesto que causa trastornos en la salud del enfermo alérgico.
0: Doctor, ¿y por qué algunas personas nos dan alergias y otras de plano no?
3: Bueno, la alergia hay que empezar a decir que es un fenómeno hereditario. Tenemos genes implicados en la respuesta alérgica. Entonces hay marcadores. Siempre hemos escuchado la palabra atopia, y la atopia quiere decir la capacidad de un organismo a producir unos anticuerpos que son específicos de un antígeno. Es una predisposición genética que tiene el individuo a desarrollar esta enfermedad alérgica.
1: ¿Las estaciones del año tienen que ver en la época?
3: Por supuesto. Tenemos, por ejemplo, la conjuntivitis primaveral o el asma que se presenta durante el inicio de la primavera porque, por ejemplo, en la Ciudad de México tenemos una gran cantidad de polen. Aquí estamos cerquita del bosque de Chapultepec, donde hay una gran cantidad de árbol de fresno y produce abundante polen. Noviembre, diciembre, enero y febrero. Entonces viene la conjuntivitis o viene una rinitis alérgica o una asma bronquial.
1: Claro.
3: El contacto con ese polen.
1: Que hay unas que sí pueden ser mortales, ¿no? Las personas, por ejemplo, que tienen alergia a los cacahuates, por ejemplo.
0: A los crustáceos.
1: A los crustáceos.
3: Ácaros del polvo doméstico. A la cucaracha, antígenos de la cucaracha, por ejemplo, que sí presentan una reacción anafiláctica, sobre todo con los alimentos, la fruta, los alimentos secos, que se llama dieta mediterránea, por supuesto que te van a ocasionar una anafilaxia y se muere el paciente.
0: Si uno sospecha que tiene alguna alergia, ¿qué se puede hacer?
3: ¿Quién debe de tratar una enfermedad alérgica? El médico especialista en alergia. Para esto se necesita una preparación sólida. Esa es la persona que está capacitada para manejar un cuadro de una reacción alérgica. Llámese como se llame, tiene que estar bien preparado con esa solidez en los conocimientos para poder manejar esta reacción o estas respuestas alérgicas. No, pues, el médico especialista en alergia e inmunología clínica.
0: Perfecto saber para ir a un médico especialista si uno sospecha.
1: ¿Alguna página internet, alguna red social donde podamos aprender un poquito más de todo esto?
3: Bueno, en el Hospital General tenemos bastante información referente a todas las enfermedades alérgicas, por supuesto.
1: Doctor Guillermo Velázquez, muchísimas gracias por visitarnos aquí en La Nacional.
0: Gracias.
3: Gracias a ustedes por invitarnos.
0: Y a todas las personas que nos siguen aquí cada semana en La Hora Nacional, muchas gracias también.
1: Las vacaciones de verano ya están a la vuelta de la esquina y miles de familias tienen ya prácticamente las maletas listas, pero junto con las ofertas de viajes, hospedajes y boletos de avión, también aumentan los intentos de fraude por internet. Por eso, antes de reservar, conviene verificar que todo sea seguro.
0: Un anuncio con precios demasiado bajos o una página que parece confiable pueden terminar convirtiéndose en una verdadera pesadilla. Para saber cómo proteger nuestro dinero y tener unas vacaciones sin problemas, está con nosotros el policía segundo Edmundo Daniel Silva, de la Policía Cibernética de la Secretaría de Seguridad Ciudadana de la Ciudad de México. ¿Cómo está, oficial? Bienvenido a La Hora Nacional.
2: Muchas gracias por la invitación y muy, muy bien.
1: Cuéntanos, ya viene la temporada vacacional y justamente como decíamos, ¿no? Puede haber mucho listillo que hagan páginas de internet falsas y que estén engañando a la gente. ¿Cuáles son los fraudes más comunes que están relacionados con los paquetes turísticos, con boletos de avión, con hospedaje?
2: De manera general, abarcan varios temas, por ejemplo, hoteles, vuelos, principalmente estos paquetes que reservan todo en uno, como suelen ser un precio un poco más que lo normal, es ahí donde ellos ofrecen supuestamente un buen descuento, donde lanzan ofertas increíbles, y es ahí donde podríamos encontrar nuestra primera bandera roja que tendríamos que levantar alguna sospecha si llegáramos a ver algo así.
1: Que sea demasiado bueno para ser cierto.
2: Sí, claro.
1: Ahí tenemos que empezar a ver si hay una bandera roja, como dice.
2: Efectivamente, esa sería la primera señal de advertencia y precisamente esta unidad cibernética les invita a la ciudadanía, a las personas, marcar a nuestra área, a la policía cibernética, previa a realizar el depósito, porque muchas personas ya nos marcan cuando ya realizaron el depósito e inclusive ellos mismos se convierten en inspectores, en detectives y ya se dan cuenta que cayeron en un fraude y hasta ese momento nos marcan. Hay personas, hay víctimas que incluso nos llegan a marcar cuando están ya fuera del hotel, en su destino de vacaciones, pero pues prácticamente ahí quisieran arreglar todo el problema cuando se pudo haber evitado mucho antes.
0: ¿Cómo podemos verificar que, por ejemplo, una agencia de viajes o un sitio web o una plataforma de hospedaje son legítimos y que no nos estén estafando?
2: Hoy en día ya 2026 es muy difícil, la verdad es que estos ciberdelincuentes sí utilizan buenas técnicas, esto se le conoce como phishing, la suplantación de páginas a través de internet, ya llegan a utilizar una muy buena calidad en sus imágenes, cuidan algunos detalles, a lo mejor en la ortografía, llegan inclusive a comprar estos protocolos de seguridad como el HTTPS, que es el candadito cerrado, el candadito verde.
1: ¿En serio? Sí, eso claro. Sí está ya grave.
2: Sí, ya
1: estos delincuentes. Mira, lo que uno se fijaba antes, bueno, yo al menos.
2: Sí, hace décadas era una gran recomendación, incluso que nosotros dábamos a la ciudadanía, el decir, si la página tiene un candado verde, es segura, podemos realizar nuestra compra. Por ahí del 2015 para la fecha, ya esto ya no puede ser una buena recomendación, porque los ciberdelincuentes incluso ya pueden comprar este protocolo para darle mayor credibilidad a su página falsa. Hoy en día tenemos que irnos a datos muy técnicos, como por ejemplo la fecha de creación del dominio, en dónde se encuentra registrada, por ejemplo, si es un hotel aquí en México, obviamente por lógica su servicio tiene que estar dentro de nuestro país, no en el extranjero, la fecha de creación, que tenga las mejores instalaciones físicas, eso lo podríamos buscar inclusive hasta en Google Maps, donde podamos encontrar una oficina para reclamos, para futuras quejas, porque incluso si llegáramos a colocar los contactos de esa página y vemos que es falso, ¿no? Si yo busco esa dirección y no me aparece ninguna oficina, pues obviamente estaríamos hablando de una página falsa.
0: ¿Cuáles son las redes sociales de la policía cibernética? En caso de que la gente tenga dudas, de que igual y siente que está a punto de cometer un error, ¿cómo podemos ponernos en contacto con ustedes?
2: Nosotros principalmente proporcionamos el número telefónico que es el 55-52-42-5100 en la extensión 5086, 55-52-42-5100, extensión 5086. Las 24 horas del día, precisamente para este tipo de alertas, porque a veces estamos en la madrugada, a veces pensamos que en la noche vamos a encontrar un mejor descuento, y precisamente esta línea de atención telefónica se hace precisamente en casos como ese tipo de las vacaciones por fraude.
0: Pues muchísimas gracias por haber venido a La Hora Nacional a platicarnos de estas cosas.
2: No, de qué, gracias a ustedes por la invitación. Muchas gracias.
1: Y gracias a ustedes por seguir con nosotros. Por favor, quédense aquí.
0: vamos a platicar de una iniciativa que se llama Laboratoria, que por el crecimiento tecnológico y los desafíos en materia de inclusión de mujeres, tiene mucha relevancia, particularmente por su formación y empleabilidad de talento femenino en tecnología.
1: Está con nosotros Úrsula Quijano, ella es directora para México de Laboratoria. Ha participado en la expansión de programas de formación tecnológica dirigidos a mujeres en América Latina y en la adaptación de estrategias educativas ante las transformaciones del mercado laboral digital y el impacto de la inteligencia artificial en el empleo. Úrsula, bienvenida a la Hora Nacional. Qué gusto que estés acá con nosotros.
4: Cha, Leos, al contrario, qué gusto. Para mí es un honorazo estar aquí.
0: Oye, pues platícanos un poquito sobre el diagnóstico que están haciendo en Laboratoria de la participación de mujeres en la industria tecnológica, no solo en México, pero creo que también hacen toda la TAM, ¿no?
4: Claro, sí. A ver, Leos, les platico sobre todo qué es Laboratoria. Claro. Pues llevamos 11 años trabajando en 11 países en la región. Por supuesto, México es uno de nuestros principales geografías. Y la realidad es que siempre hemos estado trabajando en el sector tecnológico, buscando que mujeres desempleadas y subempleadas tengan acceso a un mejor empleo. Entonces, imagínense que por 11 años lo único que hemos hecho es hablar con el sector tech para entender justamente cómo colocar a estas mujeres. Y la realidad es que, a ver, el diagnóstico todavía es complejo, porque menos del 30% de las mujeres están en puestos tech. Y cuando hablas de inteligencia artificial, menos del 20%.
1: Claro, y en esta época es bajísimo.
4: Sí, es bajísimo, y también, por ejemplo, lo ves desde la educación. O sea, una de cada tres mujeres está estudiando carreras STEM.
1: Este modelo educativo de Laboratoria, ¿cómo responde a estos cambios en el mercado laboral?
4: Es muy interesante, Cha, porque nosotros históricamente siempre lo vimos con tres grandes pilares. O sea, uno es la autoconfianza, un tema también sobre todo de upskilling. O sea, ¿cómo tienes también esta credencial adicional? ¿Cómo creas estas habilidades que tú también puedes tener más técnicas? Y la otra parte, el capital social. Es una competencia muy encarnizada, y la realidad es que ya no tienes que ser técnico o técnica para hacer cosas en inteligencia artificial. Claro. Entonces, la realidad es que también estás entrando en un mercado muy saturado de talento. O sea, en algún momento como que sientes, ah, tengo el síndrome del impostor. Pero la realidad es que también nosotros en estos 11 años hemos trabajado entendiendo también hasta la situación de las mujeres. O sea, cómo realmente son mujeres, y somos mujeres que llevamos tiempo sin estar en el mercado laboral, pero que hay pequeñas cosas que tienes que hacer, como crearlo en grupo, etcétera, para asegurarte que puedes transformar tu vida y puedes tener una historia de movilidad social.
0: Pero la pregunta es, ¿qué aptitudes o habilidades técnicas, digamos, tenemos que tener ya para poder dar este salto y entrar a este sector?
4: Totalmente. ¿No? A ver, uno clarísima que se está hablando muchísimo es el pensamiento crítico. O sea, esta capacidad de discernir, o sea, esta capacidad de realmente tú cuestionar a la inteligencia artificial. Así que, sin lugar a duda, ese es un tema importante en el cómo te relacionas con la inteligencia artificial. Si estás realmente tú cuestionando la información que te arroja. Entonces, ese es uno importantísimo, Leo, sin lugar a duda. Y la otra parte, sin lugar a duda, también tiene que ver en cómo revisas y qué tan diligente eres en cuanto, por ejemplo, el uso responsable. Entonces, hay un concepto bien bonito que se llama el humano en el círculo. O sea, como que literalmente que siempre pensemos que cuando hay alguna decisión que tengas que tomar, aún aprovechando inteligencia o no, tienes que tener un humano en el centro.
1: ¿Qué onda con las empresas, con las grandes empresas privadas? ¿Cómo reducen esta brecha?
4: A ver, sin lugar a duda, hay una conversación ahorita interesante, porque todas las grandes empresas la están utilizando y están hablando de utilizarla, pero la adopción es poca. O sea, porque uno podría pensar que, a ver, yo estoy usando inteligencia artificial, pero ¿qué tanto te está reduciendo tu carga laboral en media hora, tres horas, en una semana? La pregunta que tengo es, ¿cuánto nos sentimos así? En buen plan. O sea, y como que alzamos la mano si dices, oye, yo también estoy haciendo esa chamba y ahorita ya tengo cinco agentes conmigo trabajando. Entonces, sí hay un tema también muy importante como de parálisis y de preocupación de que las personas dentro de las empresas todavía no sabemos qué tanto nos está ayudando. Y es el trato de también tener estos espacios seguros, o sea, de realmente tú dejar que la gente se equivoque.
0: ¿Cómo podemos, siendo mujeres quizá que estamos buscando una oportunidad laboral en el mundo de la tecnología, acercarnos a Laboratoria?
4: Laboratoria tiene un programa espectacular que se llama Activa tu Carrera. O sea, imagínense que en seis semanas llevan justamente todo el tema de empleabilidad. Wow. Después tienen un tema de upskilling increíble, de análisis de datos o de fundamentos de inteligencia artificial. Y en todo ese trayecto vemos justamente el tema de cómo desarrollas tu capital social. Entonces ahí literalmente es buscarnos en laboratoria.la. Tenemos convocatorias cada dos meses. Tenemos grupos de 150 mujeres. Vamos a llegar a 1,500 este año. Y pues la verdad es que es algo espectacular. Literalmente hay becas del 100% en el programa.
1: Laboratoria.la.
4: Exacto.
1: Esa es la página de internet. Exacto. ¿Y redes sociales?
4: Igualmente, laboratoria.la.
0: Muchas felicidades y muchas gracias por haber venido.
4: Gracias a ustedes por el espacio.
1: Gracias. Al contrario, gracias. Muchísimas gracias. Gracias. Y gracias a ustedes, por favor, no se vayan.
5: Flashazos del bienestar.
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7: 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Información para ti.
1: Los Choclocks son una banda con más de 15 años de trayectoria y se han presentado en escenarios muy importantes de México y del mundo. Ellos combinan sonidos tradicionales con letras que reflejan preocupaciones sociales, culturales y ambientales.
0: Sí, nos da mucho gusto que nos acompañen hoy en cabina para platicarnos un poquito más de su historia, su propuesta musical, los proyectos que traen, qué viene para la banda. ¿Cómo están? Qué gusto tenerlos aquí. Si nos pueden ayudar, por favor, presentándose y contándonos qué instrumento tocan.
8: Claro que sí, gracias por el espacio. Nosotros somos los Choclocks del sur de Veracruz. Mi nombre es Jacobo, alias El Nipón, y estoy en la voz.
9: Yo soy Oscar Luis, toco el saxofón.
10: Yo soy David, toco trompeta.
11: Yo soy Carlos Nava y toco guitarra.
1: Bienvenidos a la hora nacional. Pero faltan varios más, ¿no? Los Choclocks son un grupo grande, digamos.
8: Sí, somos una orquesta de 2 integrantes.
1: De 12 integrantes.
8: Sí, un equipo de fútbol, ¿no?
1: Oigan, y cuéntenos un poco el origen de esta banda. Son del sur de Veracruz, de Cozoleacaque.
8: Así
1: Veracruz.
8: Es. Sí. Bueno, la banda se formó en el sur de Veracruz, en Cozoleacaque. Por ejemplo, Carlos es de Chinameca, Veracruz, que es una ciudad conurbada también ahí con Cozoleacaque, ¿no? Todo se dio de forma muy orgánica hace ya 17 años. Pues el son jarocho, que es nuestra música tradicional, siempre ha estado muy presente. Sabes, los fandangos, también somos muy fiesteros, entonces la música iba, nunca falta, ¿no? Y desde muy pequeños, nuestros padres fueron amigos, también son amigos, entonces siempre fue como andar tocando en un sitio y en otro, en casa de otro compañero.
1: ¿Sus papás eran músicos también?
8: Algunos.
1: ¿Son músicos?
8: Algunos sí. O tal vez no nuestros padres, pero sí tíos o amigos, ¿no?
1: Corrían la sangre.
8: Sí, claro. Y siendo una ciudad tan pequeña que todavía conserva como muchos elementos de pueblo, pues nos conocemos todos, ¿no?
1: Claro.
8: Desde las generaciones más viejas hasta las nuevas.
1: ¿Y siempre fueron 12? ¿Cómo fue la evolución del grupo?
9: De hecho, el primer ensayo creo que llegamos como 16, ¿no? Sí, es que
1: era un partido de algo más bien,
9: sí,
1: ¿no?
9: Exacto. A lo que dice Nipón, como la mayoría tocábamos son jarocho, entonces era de que, bueno, que la jarana primera, ¿no? Que es la más chiquita, la jarana segunda, que es la mediana, y la jarana tercera, que es la más grande, ¿no?
1: Sí.
9: Entonces estaban las tres jaranas en el grupo, y luego que el requinto, pero al principio creo que Chopo, el acordeonista, todavía ensayaba con el acordeón de juguete que él tenía, con el que empezó. Ya luego, bueno, sus papás le compraron otro acordeón y ya sonaba, ¿no?
0: Es que, además, estamos hablando de hace 17 años, ustedes sí eran unos jovenzuelos.
9: Sí, yo tenía 13 años, era el más chico.
0: Oigan, sí. Y digo, tiene sentido lo que mencionó Cha, que es que en ese inicio eran mucho más como un proyecto de son jarocho como tal, pero ahora los Choclocks son algo más, son una mezcla. Platíquenos un poquito como de su sonido.
11: Como dicen, empezamos todos siendo jaraneros y justo en juntarnos a tocar, de repente las influencias que escuchábamos en ese tiempo era como mucho reggae, mucho ska, mucha cumbia, y ahí fue como las ganas de intentar, ¿no?, hacer otros ritmos a partir del son jarocho, ¿no? Cada quien con sus influencias pues aportó algo y se fue haciendo como el sonido de la banda,
1: claro,
11: ¿no?, por así decirlo.
1: ¿Qué planes vienen para los Chocos?
2: Ahorita lo que estamos trabajando más pues es en el nuevo disco. Está próximo a salir, aún no sabemos cuándo, pero estamos trabajando en eso. Ya está grabado, ya nada más estamos en proceso de sacarlo y estamos un poco ansiosos.
1: La gente cree que es fácil hacer un disco y no, mucha chamba. Y más cuando son tantos, ponerse
2: claro,
1: de acuerdo,
2: sí,
1: eso debe tomar mucho tiempo, ¿no?
2: Y bueno, creo que parte de la relación que tiene como esto que se está hablando también tiene pues una conexión con el nombre del tour que estamos haciendo ahora, ¿no? Que se llama ¿De dónde venimos? Y que creo que eso va a estar muy reflejado en el nuevo disco, ¿no?
1: ¿Redes sociales, muchachos?
9: Bueno, nos pueden encontrar de todos lados ahí como los Choclocks.
0: Con K.
9: Con K, sí, es que luego hay una pequeña confusión porque ponen CK. Entonces ahí solo con K, los Choclocks, con K, muchas gracias.
0: No. En todas las redes.
9: Sí, así es.
0: Buenísimo. Oigan, pues muchas gracias, que la gente lo siga. Gracias por habernos visitado, platicado con nosotros. Y sí,
1: mucha suerte con ese nuevo disco.
8: Muchas gracias, gracias por el espacio y aquí estamos a la orden. Somos los Choclocks y arriba México.
1: Eso es todo. Eso. Y arriba la hora nacional, no se vayan, por favor.
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1: La obra Cosas que pienso los domingos es una puesta en escena que trata con humor y nostalgia las cosas que nos preguntamos los domingos en esos momentos de pausa, con distintas reflexiones personales, íntimas y muy cercanas al espectador.
0: Hoy nos acompaña parte del elenco para platicar sobre esta obra y cómo es la experiencia de llevarla al escenario. Muy bienvenidos, Juan Manuel Vergara y Diana Oscanga Horta, ¿cómo están?
12: Ay, muy felices de estar aquí, muchas gracias por la invitación.
0: Gracias, como que muy uniformados también para la gente que nos está viendo en tele o en redes sociales.
12: Es que en realidad nos mensajeamos para decir, oye, ¿qué te vas a poner tú? Ah, bueno, hay que combinar así, así.
0: Claro. Un elenco que está en sincronía.
1: No, importantísimo. Y qué casualidad que para las personas que nos estén escuchando en radio, hoy sea domingo, ¿no? ¡Qué difíciles son! ¡Qué buen tema! ¿Cómo surgió todo esto?
13: Esta obra nace de la mente del maravilloso autor Adrián Madrigal. Él justo se pone a reflexionar muchas cosas los domingos y de ahí sale esta idea de un personaje que se llame así, Domingo, que piensa muchas cosas y empieza a escribir cartas y empieza a escribir pensamientos sobre problemáticas que tiene en su día a día y que aparte son problemáticas que podemos compartir en cualquier momento, porque hablamos del amor, hablamos del trabajo, hablamos del desempleo, hablamos de cómo la situación sociopolítica del mundo nos afecta y no podemos hacer nada, pero al mismo tiempo podemos hacer algo, pero no sabemos qué, y entramos en esta crisis dominguera.
1: Ay, sí.
0: O sea, nos está describiendo a todos, siento. Sí. Pero a ver, ¿cómo ponen esto en contexto de la obra? O sea, ¿cómo pasan estos pensamientos por la mente de Domingo y se aterriza esto pues en una historia que ustedes cuentan en escena?
12: El plano general justo es por qué la gente siente melancolía o tristeza o como frustraciones los domingos. Okay. Y en el atardecer.
0: Ajá.
12: Y concretamente en la obra sigue la historia de Domingo, que es un escritor. Él sueña y quiere cambiar el mundo con lo que él mejor sabe hacer, que es escribir. Y poco a poco se va dando cuenta con la vida laboral real, que es muy difícil, no es imposible, pero que es muy difícil. Y empieza a desilusionarse sobre tal vez su profesión, un poco sobre la vida, y empieza a platicar sobre la depresión, cuando a veces no te das cuenta que estás deprimido, que necesitas ayuda o simplemente alguien que escuche tu historia.
0: ¡Qué fuerte!
1: Sí, sí, durísimo.
0: Contemporáneo y actual, importante. Sí.
1: Oigan, por lo general esta pregunta la hacemos al final, ¿no? De cuándo se presenta la obra, qué días, qué horas, etcétera, etcétera. Pero creo que ahorita es pertinente hacerla antes, justamente porque si se presentan en domingo debe ser un día especial y difícil, ¿no?
13: Sí. Nos vamos a presentar todos los domingos de julio a las 4 de la tarde en el Foro Silvia Pasquel.
1: O sea, nada más los domingos.
12: Nada más los domingos.
1: Híjole.
0: Qué meta, todo muy...
1: Sí, qué tal, ¿eh? En el Foro Silvia Pasquel, en la colonia, o sea, Condesa.
12: Esa avenida Juan Escutia, si me estoy equivocando.
1: Sí, sí, justamente. Oigan, pues qué tema, ¿eh? Porque sí, los domingos son muy difíciles.
0: Oigan, ¿y cuáles son sus redes sociales y las de la obra para que la gente esté pendiente de cualquier cosa?
13: Pueden seguirnos en @produccionesLunaEscarlata.
12: Y ahí está toda la información también de la obra. Yo, mi Instagram, y en todos lados estoy como @Juan con doble N guión bajo Vergara.
13: Y yo estoy como Diana guión bajo Uscanga guión bajo Oficial con dos Fs.
0: Además de ustedes dos, ¿hay alguien más en escena? ¿Se involucran más personajes?
12: No.
13: Bueno, de hecho, solo es él en escena.
0: Ah,
13: yo soy la directora.
0: Ah, padrísimo.
13: Entonces, hay voces que intervienen, pero que veamos en escena, nada más está este maravilloso actor.
0: Y como en términos de escenografía, que es como su casa donde hace todas estas reflexiones.
12: Sí, su cuarto.
0: ¿Qué
12: literal, la escenografía es su cama, su escritorio y un perchero. Y a partir de ahí se crea el mundo, exteriores, la ciudad, antros, se crea un poco de todo.
0: Me encanta, súper simple, pero a la vez que abarca tantas cosas que pasamos, creo que todos.
1: Totalmente, pues muchísimas gracias por habernos visitado aquí en La Hora Nacional, se los agradecemos muchísimo, y además que sea domingo, si no fuera por ustedes y La Hora Nacional, no sé qué haríamos, la verdad.
12: Sí, sí, sí, ahora les digo, ¿ustedes qué piensan los domingos?
0: Fíjate que yo me aliviano, la verdad es que yo no lo sufro tanto, pero
1: yo sí lo sufro, sí.
0: ¿Sí?
1: Sí.
0: Cuéntenos.
1: Hasta el programa, hasta que estamos aquí, se me quita.
13: Sí, ¿cuál es tu pensamiento recurrente de domingo?
1: Que ya llegue la hora nacional, por favor.
13: Amén.
1: Muchísimas gracias, chicos. Un gusto y un honor tenerlos por acá.
12: Muchas gracias.
1: Igualmente un gusto y un honor tenerlos por acá. No se vayan, por favor.
14: Claro que sí, gracias por el espacio. Nosotros somos los Choclos del sur de Veracruz.
15: ¿Cómo?

0: Hoy nos vamos con una frase del escritor Eduardo Galeano. Mucha gente pequeña, en lugares pequeños, haciendo cosas pequeñas, puede cambiar el mundo. Esto quiere decir que cada acción cuenta y que juntos podemos transformar nuestro entorno.
1: Gracias por acompañarnos en esta hora nacional. Esperamos que la información, las historias y todo lo que compartimos les haya gustado.
0: Que tengan una excelente semana con muchísima salud y muy buenos momentos.
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0: Son las 11 en punto.
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0: Son las 11 con 16 minutos. 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
0: Son las 11 con 27 minutos. 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
0: Son las 11:38. 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

0: Son las 12
1: con 16 minutos.
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0: son las 12
1: con 31 minutos.
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0: Son las 12 con 44 minutos.
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0: es la una.
1: Dos minutos.
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1: Es la una.
0: Dos minutos.

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0: es la 1:18.
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0: Es la una. Con 35 minutos.
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0: Es la 1:46.
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1: Son las 2 con 16 minutos.
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0: son las 2 con 33 minutos.
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0: son las 2
1: con 47 minutos.
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0: Son las 3 con 2 minutos.
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0: Son las 3 con 15 minutos.
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0: Son las 3:32.
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0: son las 3 con 43 minutos.
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0: Son las 4 con un minuto.
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0: Son las 4 con 16 minutos.
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0: Son las 4 con 34 minutos.
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0: son las 4
1: con 44 minutos.
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0: Son las 5 en punto.
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0: Son las 5 con 14 minutos.
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0: Son las 5 con 32 minutos.
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0: Son las 5 con 45 minutos.
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0: Son las 6 con 15 minutos. 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
2: Son las 6:29.

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4: Son las 6
5: con 42 minutos.
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De lunes, en nuestras noticias, cadena estatal, una intensa tormenta la que se registró este fin de semana en Nogales, Sonora, que le costó la vida a una persona y causó muy cuantiosos daños materiales. El gobernador del estado, Alfonso Durazo, supervisó los daños y las obras de ayuda, las acciones de ayuda para las personas afectadas allá en Nogales tras esa lluvia histórica registrada el sábado de 73 milímetros. En 40 minutos llovieron 73 milímetros y también coordina acciones con la presidenta de la República para atender a las familias afectadas. Por esta razón también ya está instalado el comité de emergencias. Por las abundantes lluvias se ha dispuesto de 144 albergues para atender a los afectados por las lluvias en los 72 municipios del estado de Sonora. Murió Abraham Sayed Dabdub, dos veces alcalde de Nogales, la primera vez del 94 al 97, la segunda del 2000 al 2003, una figura histórica en Nogales, un empresario y político influyente en esa zona y en el estado, figura histórica del PRI en aquellas épocas del PRI todopoderoso, y aún ahora pues por la influencia como empresario que Abraham Sayed mantenía durante todas estas décadas en esa zona tan importante de la frontera de Nogales, Sonora. Murió Abraham Sayed Dabdub. Aumenta un 60% el aforo de viajeros en la central camionera por el inicio de las vacaciones. La próxima semana se estima que aumente un 100%. La Universidad de Sonora lanza una convocatoria para los cursos de idiomas para el semestre agosto-diciembre de 2026. Hay opciones de formación presencial en 10 idiomas en la Universidad de Sonora. Dictan prisión preventiva al exgobernador panista de Baja California, Ernesto Rufo Appel, y a 7 de sus cómplices señalados por la Fiscalía General de la República en una trama de huachicol fiscal. Aparece también la hija de Ernesto Rufo, está en un video, dice que está pidiendo transparencia en el proceso de su papá. Dice: no pedimos privilegios, pedimos justicia, dice la hija de Ernesto Rufo, encarcelado ya en el penal del Altiplano, ya en la Ciudad de México, en este caso, en el que se le acusa de huachicol fiscal al exgobernador, el primer gobernador panista en la historia, primer gobernador de oposición en la historia reciente, en la historia postrevolucionaria de nuestro país, un hombre de 74, 75 años aproximadamente. Sobre este mismo tema, el expresidente de la República, Vicente Fox, publicó un mensaje en el que manifestó su solidaridad y absoluto respaldo a Ernesto Rufo. Lo describe como un hombre íntegro y comprometido con la democracia. Reaparece otra vez la gobernadora de Baja California, Marina del Pilar Ávila, negando cualquier encuentro con las autoridades de los Estados Unidos. Dice en un video que no ha sostenido alguna reunión en Panamá, ninguna reunión en Panamá. Insiste en que para alguien como ella, que es gobernadora de un estado fronterizo con los Estados Unidos, es muy importante pues poder transitar legalmente entre México y Estados Unidos, o sea, tener visa, ¿sí? Pero eso no significa, dice ella, que tenga que entregar información comprometedora de su país. Eso es lo que dijo, sí, pero pues en los audios se entiende absolutamente todo lo contrario. Este lunes arranca la primera ronda de negociaciones de México-Estados Unidos para la revisión del T-MEC, del Tratado Comercial de Estados Unidos, como sabemos. Este tratado comercial que hay entre Estados Unidos, México y Canadá tendrá una vigencia al menos de parte de Estados Unidos en los próximos 10 años. La negociación iba encaminada al menos de la parte mexicana para que el T-MEC se mantuviera vigente por los próximos 16 años. Sin embargo, pues tenemos una postura que ya está conocida, aquí se la hemos comentado. Estados Unidos dice que no, que ellos se mantienen en la vigencia de 10 años con revisiones anuales. Esas revisiones anuales son las que han generado
pues críticas, polémica y desde luego pudieran generar incertidumbre en las inversiones que pudieran estar llegando, particularmente a nuestro país, si cada año se tienen que estar revisando esas condiciones e incluso se tienen que estar cambiando esas condiciones del comercio que hay, sobre todo entre México y los Estados Unidos. Este lunes se supone que ahora sí se va a conocer la sentencia a Ismael El Mayo Zambada. El Mayo Zambada, que está recluido en una cárcel estadounidense, a él se le acusa de 17 cargos de parte de las autoridades de Estados Unidos, cargos relacionados con el tráfico de drogas, secuestro, uso de armas de fuego, lavado de dinero, entre otros. Hoy se estaría conociendo la sentencia contra Ismael Zambada, El Mayo Zambada, allá en los Estados Unidos. La lechuga mexicana es retirada de 27 estados de Estados Unidos porque se le relaciona con un brote de diarrea explosiva. La lechuga mexicana retirada, repito, de 27 estados de los Estados Unidos porque se le relaciona con un brote de diarrea explosiva. Y bueno, lo que ya todo el mundo sabe y lo que muchísimos festejan, España destrona a Argentina, la Furia Roja es campeona mundial de 27 estados de los Estados Unidos porque se le relaciona con un brote de diarrea explosiva. Y bueno, lo que ya todo el mundo

0: hasta groserones, ¿no? Saludando ahí a la presidenta Sheinbaum, a el presidente Donald Trump, al presidente de la FIFA, en fin, ¿no? No parece que no, como que la derrota no estaba en el presupuesto de los argentinos y tómala, ¿sí? Bueno, de esto y demás platicamos esta mañana de lunes en nuestras noticias Cadena Estatal.
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Bueno, son las 7 de la mañana con 10 minutos, 7 de la mañana con 10 minutos de este nublado lunes 20 de julio del 2026. ¿Cómo están? Buenos días, yo soy Sergio Valle. Me da muchísimo gusto saludarle en vivo y cafecito en mano, desde luego, a través de las frecuencias que opera Grupo Radiorama en el estado de Sonora. Desde Hermosillo, desde la capital del estado, desde acá producimos y transmitimos para ustedes este espacio de nuestras noticias que se escucha a través de las frecuencias de Grupo Radiorama, que son aquí en Hermosillo el 101.1 FM, aquí estamos en Yañez número 5 en la colonia San Benito, aquí están las instalaciones de Arroba FM 101.1 FM. Esa es la frecuencia de nuestras noticias aquí en la capital del estado. Es una mañana tranquila, una mañana nublada, una ligera, muy ligera llovizna, al menos hacia el norte del estado, no sé cómo les estará yendo a otros sectores de la ciudad. Ahí me cuentan cómo les está yendo, si les está cayendo un poquito de agua o no. Hacia el norte, insisto, una llovizna muy, muy ligerita la que se registró esta mañana hacia el norte de la ciudad. Es una mañana, insisto, nublada, que bueno, ahorita vamos a revisar el pronóstico del estado del tiempo. Saludos también a quien nos escucha y nos sintoniza esta mañana hacia el sur del estado de Sonora, para los valles del Yaqui y del Mayo. Llegamos allá a través del 104.9 FM Estudio, 104.9 FM, señal de Grupo Radiorama, que sale desde Ciudad Obregón y que cubre el Valle del Yaqui y buena parte del Valle del Mayo. Buenos días, Obregón. Buenos días, Navojoa. Gran jornada para ustedes también. Igual a quienes nos escuchan y nos sintonizan esta mañana hacia el norte de Sonora y sur de Arizona, a través de las poderosas, la poderosa de Nogales, Sonora, 89.5 FM, en Nogales, Sonora, Nogales, Arizona, buenos días, 89.5 FM, la poderosa de Nogales, y la otra poderosa, igual de poderosa, la de la bonita cananea, en el 104.7 FM, 104.7 FM, la poderosa de Cananea, 89.5 FM, la poderosa de Nogales, 104.9 FM Estudio 104 allá en Ciudad Obregón y 101.1 FM Arroba FM aquí en Hermosillo. Gran día para

0: ustedes en vivo a través de TuneIn, a través de nuestras noticias sonora.com y de sergiovalle.mx. A Alexa, dígale que les ponga arroba FM Hermosillo y ahí le vamos a aparecer de 7 a 9 de la mañana, de lunes a viernes, con las noticias más relevantes del día. ¿Cómo andan allá en Nogales, ya recuperándose de, bueno, que tremendas las imágenes que se pudieron observar? Que muchos ciudadanos pudieron subir a través de sus cuentas personales y redes sociales, que retomamos desde luego en todos los medios de comunicación, de los efectos de esta lluvia tan fuerte. Impresionante cómo corre el agua otra vez, cómo se lleva pues las propiedades, los patrimonios, ¿no?, de muchas personas otra vez allá en Nogales. Lamentablemente, bueno, aquí tengo el seguimiento, ahorita lo vamos a comentar, el seguimiento, lo que sucedió después de esta lluvia, que vimos cómo se arrastraba un carro, luego otro, lamentablemente una persona sin vida, esta señora del video que se resbaló, cayó en la corriente y medio se pudo agarrar unos metros más adelante, un señor ahí fue corriendo y la rescató, afortunadamente, ¿no? Afortunadamente. Caray, bueno, ese será un tema de gran polémica, acuérdense de mí. Bueno, el WhatsApp de nuestras noticias, cadena estatal, listo para recibir sus mensajes, 6624-755362, 6624-755362, es el WhatsApp de nuestras noticias. Si ustedes tienen algún mensaje, un reporte, es importante que ustedes se sumen a esta conversación que tenemos aquí todos los días de 7 a 9 de la mañana, a través del WhatsApp, 6624-755362. Si tienen ustedes algún comentario, algún reporte, una opinión, alguna queja, pues yo qué sé, ustedes sabrán. 6624-755362, el WhatsApp de nuestras noticias, cadena estatal, ¿va? Bueno, a ver, hay mucha información que se generó este fin de semana, más la que se vaya a generar esta semana, que no es poca cosa, no es poca cosa. Ahorita vamos a ir retomando todo esto de las lluvias y todo, pero bueno, también hay información que dio a conocer la Fiscalía General de la República sobre la detención y vinculación a proceso del exgobernador de Baja California, Ernesto Rufo Appel, ¿sí? Y luego también vuelve a aparecer doña Marina del Pilar, sí, diciendo que no, que ella no, nunca estuvo en Panamá, al menos no para una reunión como esa que se dijo. Bueno, muchas cosas que dijo ella en el video y que contradicen lo que se escucha en las conversaciones que ella misma reconoce que son reales. Esas grabaciones que fueron filtradas, que ella reconoce que son reales, ella ahí dice, no, pues yo lo único que puedo contar pues es lo que veo ahí en las mesas de seguridades, no más. Uy, ¿qué más quieren, no? 7:16, vamos al corte y regresamos.
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2: Son las 7 con 16 minutos.
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0: Bueno, son las 7:21. Hoy vamos a escuchar puras mujeres rockeras, ¿verdad? Puras mujeres rockeras. Esta es la niña, ¿cómo se llama? La niña que era de Disney, ¿no? Sí. Miley Cyrus, sí. Que es el papá de esta niña, es el de la versión original de... Sí. La de... No sé cómo se llama en inglés, ¿no? La de No rompas mi corazón, o el bailadito, ¿cómo se llamaba ese grupo? Acá en México, que Caballo Dorado, que hizo muy buenos covers de estas canciones de country. El intérprete original de todas las canciones que aquí en México se conocieron como de Caballo Dorado era el papá de esa niña, ¿no? Que después salía en una serie ahí con él. Bueno, hoy vamos a estar escuchando así cachitos de mujeres rockeras. 7:22, 7 de la mañana con 22 minutos. La semana pasada, a lo mejor ustedes se acuerdan, que decía yo que íbamos a buscar al exdirector de Los Cerezos en Sonora, a Saúl Torres. Hace unas semanas pude platicar yo con él, lo entrevisté allá en Telemax. Él aspiró a la presidencia de la Comisión Estatal de Derechos Humanos. Entonces, con ese propósito, con ese tema, hice yo una ronda de entrevistas con los aspirantes en ese momento a la Comisión Estatal de Derechos Humanos. Ya sabemos, pues, quien resultó seleccionado para el cargo fue Servando Flores Castelo, pero tuve la oportunidad de platicar con varios de ellos, entre los que está Saúl Torres Millán. Saúl Torres Millán fue director del Centro de los Cerezos, del Centro Estatal Penitenciario. Y me estaba ofreciendo en aquel momento me ofreció algunos datos muy relevantes para que nos van a ayudar a entender, mejor dicho, nos van a ayudar a entender en parte al menos cuál es el origen de tanto problema que se está registrando en el sistema carcelario de Sonora. Yo sé que les dicen cerezos, se llaman centros de readaptación social del Estado de Sonora o algo así. No, ya no es readaptación, ahora es reinserción. Reinserción. Bien, pero pues están presentando una serie de problemáticas ahí. Entonces, para escarbar un poco y conocer de primera mano de alguien que conoce, que ha manejado esta situación, lo invité, aceptó, así que va a venir al ratito Saúl Torres Millán, exdirector de Los Cerezos, a platicar un ratito con la audiencia de este espacio y ayudarnos a entender qué es lo que está sucediendo en Los Cerezos de Sonora, con esa sobrepoblación que parece haber. Vaya usted a saber en qué condiciones están viviendo los internos, los reos, hombres y mujeres, y también, desde luego, qué condiciones de trabajo están enfrentando las personas, las mujeres y los hombres que trabajan en el sistema estatal penitenciario. Eso también es relevante. Hay que recordar, bueno, ya hay varios custodios que han muerto en ataques armados recientemente, más los casos que ya conocemos, los reos que murieron de sobredosis allá en el Cerezo de Cajeme, el reo este que murió también en un ataque a balazos apenas y recuperó su libertad acá, la fiesta esa que se armó allá dentro del Cerezo un día, quién sabe qué día, y luego la chica esta que llegó a una visita conyugal supuestamente y que murió en el interior del Cerezo, y pasaron horas hasta que se supiera la noticia, pasó mucho tiempo hasta que se le informó a la familia todavía está exigiendo justicia, que se esclarezca este caso. Es decir, ya son muchas. Entonces, bueno, desde la perspectiva de uno como reportero, periodista, pues algo está pasando, obviamente esto despierta sospechas. No hay muchas explicaciones de parte de las autoridades, pero bueno, yo creo que esto nos puede dar luz. Más al ratito, a las 8:15 más o menos, ¿a qué hora quedamos? Sí, 8:15, Saúl Torres, exdirector de Los Cerezos, para platicar un rato de este tema con la audiencia de nuestras noticias, Saúl Torres Millán. Son las 7 de la mañana con 26 minutos, 7:26. Le decía de este caso de Baja California, la Fiscalía General de la República emitió un comunicado que está fechado el domingo 19 de julio. Dice: la Fiscalía General de la República, luego de más de un día de audiencia, obtuvo de un juez prisión preventiva en contra de Ernesto N., Ricardo N., José María N., Guillermo, Juan, Luis, Adriana y José por su posible participación en los delitos de delincuencia organizada y contrabando. Durante la audiencia se expusieron casi una centena de datos de prueba y el Ministerio Público Federal de la Fiscalía Especializada en Materia de Delincuencia Organizada formuló la imputación por los ilícitos referidos. Tras diversos recesos durante la audiencia, el Ministerio Público Federal logró obtener para los imputados Ernesto N., Ricardo, José, Juan, Luis, la medida cautelar de prisión preventiva, la cual deberán cumplir en el Ceferezo 1 del Altiplano en el Estado de México. Ya están ahí, de hecho. En el caso de José María y Guillermo, permanecerán en sus domicilios por motivos de salud, mientras que Adriana quedará interna en el Cerezo de Nezahualcóyotl Sur. Luego del debate entre las partes, la defensa de los imputados se acogió a la duplicidad del término constitucional para definir su situación jurídica. Estas personas fueron detenidas en coordinación con el Gabinete de Seguridad del Gobierno de México como resultado del trabajo de una investigación de alta complejidad relacionada con operaciones irregulares de importación, distribución y comercialización de productos derivados del petróleo, en la que los imputados posiblemente participaron. Lo anterior representa un esquema de contrabando de hidrocarburo, el cual consiste en introducir combustible al país mediante declaraciones falsas o incompletas en aduanas, es decir, que se reporta menos de lo que realmente se transporta o se declara como si fueran otros productos para evadir impuestos. Estas conductas delictivas generan una afectación económica directa para el país y al mismo tiempo constituyen una fuente de ingresos para organizaciones criminales. A las personas mencionadas en este comunicado se les presume inocentes, mientras no exista sentencia condenatoria emitida por la autoridad judicial competente. Hasta ahí el comunicado emitido por la Fiscalía General de la República tras dictarse prisión preventiva para el exgobernador de Baja California, Ernesto Rufo, acusado de huachicol fiscal, que ya sabemos qué es, pues es la introducción ilegal de combustible a territorio mexicano. Son las 7 de la mañana con 29 minutos, 7:29. Apareció la hija del exgobernador Ernesto Rufo, defendiendo desde luego a su papá, pidiendo un juicio justo y transparente. Pero no me va a dar el tiempo porque son las 7:29. Vamos al corte y regresando le comparto un fragmento de lo que publicó en redes sociales la hija del exgobernador Ernesto Rufo.
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5: Son las 7:32.
6: Publicó ese fin de semana Verónica Rufo, la hija del ex gobernador Ernesto Rufo. Hay una gran polémica, desde luego, hay un, pues, señalamientos de todo tipo, ¿no? Después de la detención de Ernesto Rufo, ex gobernador de Baja California. Algunos, pues obviamente, que están a favor del régimen y de la decisión, y otros que dicen que esto es una gran cortina de humo para que se nos olvide las tonterías que ha cometido Marina del Pilar. Pero no se nos olvidan, porque resulta que ella misma se encarga de mantenerlas frescas. Pero es otro asunto. Esto es lo que dijo, lo que publicó, lo que posteó en sus redes sociales Verónica Rufo, la hija del ex gobernador de Baja California.
7: Soy Verónica Rufo, hija de Ernesto Rufo Apple. Hoy hablo en nombre de mi familia, porque creemos y sabemos que el silencio no es una opción. El jueves, mi papá fue detenido en Ensenada y trasladado a más de 2,000 kilómetros de su casa. Está privado de su libertad antes de que un juez haya valorado una sola prueba en su contra. Mi papá tiene 74 años. La gente que lo conoce sabe la sencillez con la que vive y ha vivido toda su vida. De una manera modesta, sin lujos, camina por las calles de Ensenada como lo ha hecho toda la vida, y la gente lo saluda porque me consta. Yo he estado con él múltiples ocasiones en que la gente se le acerca con cariño y con respeto, porque reconocen el servicio y la dedicación con la que él sirvió y ha servido a la ciudadanía de Baja California. Dedicó más de 40 años a este país. Fue el primer gobernador de oposición en la historia moderna de México. Y lo fue porque así se lo pidió la gente de Baja California. Porque fueron miles de ciudadanos los que fueron a mi casa a pedirle, porque creían en un sistema limpio y justo. En medio siglo de vida pública, mi padre jamás ha tenido un señalamiento en su contra. Esa es la persona que hoy recibe un trato indigno y humillante. sin poder siquiera poder hablar con su familia. Mi papá nunca se escondió. Mi papá nunca dejó de dar la cara. Lo detuvieron en su casa, en su tierra, donde siempre ha estado. Y desde el primer momento ha dicho que está dispuesto a aclarar cada señalamiento ante la autoridad, lo cual lo hizo hace unos meses. Y lo hizo solo, sin miedo y sin abogados, con la frente en alto y bajo ningún temor de ser acusado de algo. Nosotros creemos en la ley y por eso mismo exigimos que se cumpla para él como para cualquier mexicano. La presunción.
6: Bueno, ahí está, es una parte de lo que publicó en sus redes sociales Verónica Rufo, la hija del exgobernador de Baja California. También el expresidente Vicente Fox emitió una carta de respaldo, ¿no?, a su compañero de movimiento en aquel entonces. Le voy a leer un par de párrafos de lo que publicó el expresidente de la República, Vicente Fox. Dice: expreso mi solidaridad y absoluto respaldo a Ernesto Rufo, un mexicano ejemplar, un hombre íntegro, honesto y profundamente comprometido con el bienestar de nuestro país. Conozco a Ernesto desde hace muchos años. Sé de su calidad humana, de su congruencia y de su amor por México. Su vida ha sido una muestra permanente de rectitud, valentía y vocación de servicio. Quienes hemos compartido con él la lucha por la democracia, sabemos que siempre ha actuado con principios, privilegiando el interés de la nación por encima de cualquier interés personal. Ernesto Rufo no solo abrió con el respaldo de millones de ciudadanos el camino a la transición democrática en México, demostró que era posible derrotar el autoritarismo por la vía política, respetando la voluntad popular y fortaleciendo nuestras instituciones. Su triunfo cambió la historia del país y abrió la puerta a la alternancia democrática que millones de mexicanos anhelan. Por eso resulta profundamente preocupante que un hombre cuya trayectoria ha estado marcada por la honestidad y el servicio público, enfrente de circunstancias que generan dudas sobre la imparcialidad con la que actuaron nuestras instituciones. En una verdadera democracia, la justicia no puede estar sujeta a intereses políticos ni convertirse en un instrumento para desacreditar a quienes han dedicado su vida al servicio de México. La ley debe aplicarse con objetividad, con pruebas, con respeto al debido proceso y con absoluta independencia. Hoy México enfrenta desafíos mucho más graves, una violencia que cobra miles de vidas, un crimen organizado que desafía el Estado, una creciente impunidad y una profunda división entre los mexicanos. Es ahí donde deben concentrarse los esfuerzos de las instituciones, no en acciones que debilitan la confianza ciudadana y alimentan la percepción de una justicia selectiva. Es lo que dice Vicente Fox en esta carta de respaldo a Ernesto Rufo después de su detención. Ya sabemos, él ha sido ya vinculado al proceso. Le acabo de leer el comunicado de la Fiscalía General de la República. En ese comunicado se informa justamente de la vinculación a proceso y de la prisión preventiva que un juez le dictó al exgobernador y a otros involucrados en este caso de huachicol fiscal. Son las 7:39 7:39. Bueno, va a seguir saliendo más información de esto. Más adelante voy a compartir lo que dijo, sin salirnos de Baja California, pero en otro tema, lo que dijo Marina del Pilar Ávila, la gobernadora de Baja California, que reiteró que ella fue engañada, ¿no?, que le vieron la cara, que ella estaba tratando de entender qué estaba pasando y estaba tratando de ver las formas, de conocer los motivos por los que se le había cancelado su visa y después pues ver cómo la recuperaba, ¿no? Ahorita vamos a hablar de eso. Tenemos información sobre seguridad pública ahora en vivo con mi compañero Sebastián Moreno, que ya está en la línea telefónica. Mi querido Sebastián, ¿cómo estás? Buenos días.
8: Muy, muy buenos días. Buen inicio de semana, Sergio, para ti y toda la gente que nos escucha. Y bueno, pues la tragedia que ocurrió acá en Nogales, estas intensas precipitaciones que se registraron desde el sábado a mediodía, pues que provocaron inundaciones, que hemos visto las imágenes en redes sociales, y el gran volumen de agua que colapsó de nuevo las principales vialidades de esta frontera. En poquito, en cuestión de minutos, esto se convirtió en un arroyo, que es una realidad que viven en Nogales desde pues desde hace años, y tienen conocimiento. Lamentablemente, hoy hay una víctima mortal. Pues una luz de tierra y piedra sepultó una vivienda en la colonia Jardines de la Montaña, y pues la corriente arrastró vehículos que se encontraban estacionados, y los conductores pues intentaban pues nomás tratar de medio salvar la unidad, pero pues fue a quedar allá quién sabe cuántos metros, decenas o cientos de metros de distancia, además del caos vial que se generó por decenas de vehículos también varados. Esto generó pues mucho movimiento por parte de los elementos de seguridad, bomberos, protección civil, policías, socorristas, y bueno, incluso el gobernador anduvo también por ahí en un recorrido ya para hacer una evaluación de los daños, y esa es la situación que hay. Habrá que revisar algún plan a fondo en la frontera Nogales, pues qué hacer, cómo manejar esos caudales de lluvia, que cada vez que hay temporada de lluvia, pues se vive lo mismo, ¿no? Y la recomendación de no cruzar los arroyos, de nada, pero pues vemos que la gente sigue sin obedecer, sin seguir esas indicaciones de seguridad.
6: Sí, es muy difícil, fíjate, porque pues ya qué más ejemplos queremos, Sebastián, ¿sí? Ya están dados todos los ejemplos, ¿no?, de lo que puede pasar.
8: Exactamente, y con saldos mortales, ¿no? Con
6: sí,
8: personas
6: así
8: que mueren, que pierden la vida por una imprudencia o por la desesperación de querer cruzar un arroyo. Pues ahí está la situación de que nadie entiende y nadie comprende, y las cosas siguen pasando. Entonces debe haber alguna solución, porque no creo que Nogales sea la única ciudad que presente este tipo de fenómenos cuando hay precipitaciones, ¿no? Por los cerros, eso es de que el agua baja y se forman grandes caudales, grandes ríos. Entonces, ¿qué hay que hacer? Pues ahí los ingenieros que se encarguen de eso, ¿no?
6: Sí, claro. Pero mientras los ingenieros se encargan, y yo no digo que sea más importante, pero sí lo es, o sea, hay que salvar la vida, pues, o sea, yo entiendo el tenemos un problema, bueno, Nogales tiene un problema serio con la infraestructura, ya lo sabemos, el terreno ese lodoso sobre el que está construida la ciudad, complica las cosas, tanto cerro, pero ¿por qué todo pasa a este lado? Pues Nogales, Arizona está igual.
8: Exacto, es lo que te digo, que algo se tiene que hacer, porque curiosamente del otro lado, pues bueno, ya sabemos que en cuanto cruzas la línea, hasta cinturón te pones, ¿no? Pero sí, es cuestión de seguridad, ¿no? Es cuestión de prevención, es cuestión de planeación, y por qué del otro lado sí la tienen y por qué de este lado no, y por qué del otro lado no hay muertos en canales, en arroyos, y por qué de este lado sí. Entonces yo creo que es cuestión de sentarse en una mesa y decir, a ver, ¿qué está pasando o qué hay que hacer para evitar esto, ¿no?
6: Sí, en fin, bueno, acuérdate que, bueno, en Estados Unidos, no es por dar ideas, ¿verdad?, porque luego da uno ideas sin querer, pero acuérdate que en Estados Unidos, si te dicen no te metas a ese arroyo, ¿sí?, y si te metes a ese arroyo y luego te lleva la corriente, y ahí van los bomberos por ti a rescatarte, y luego ahí va un helicóptero para sacarte una camilla porque resulta que te fue el agua, fue y te llevó hasta allá, hasta la quinta fregada, y ya no ocupo la bombera, entonces sí, todo eso te lo cobran.
8: Sí, pues, a lo mejor por ahí es,
6: ¿no? Te dijimos que no te metieras, te metiste, sí, ya te rescatamos, aquí estás, mira, estás vivo, estás sano, aquí te va la factura, ¿no?
8: A lo mejor esa es la solución, porque cuando nos pegan en el bolsillo, yo creo que es cuando lo resentimos y dices, ah, no, coco, ahí eso me va a costar dinero, si me pasa algo, sí, me van a igual tener que pagar. Entonces yo creo que a lo mejor por ahí la solución en lo económico, porque ya no nos da miedo, bueno, no les da miedo perder la vida, o se arriesgan o no minimizan el riesgo. Que te va a costar dinero, yo creo que ahí sí ya le van a...
6: Sí,
8: van
6: pues, a... habrá gente que diga, oye, que pobrecito, si estuvo a punto de perder la vida y todo, ahí le cobran, y la vida de los bomberos, ¿esa quién la paga? Porque ellos también arriesgan su vida, pudiera rescatar a alguien que irresponsablemente se metió a un canal, ¿no? Claro, cuando vienen los accidentes, pues son esos, son accidentes, pero alguien que deliberadamente se metió a un canal cuando le dijeron que no lo hiciera, pues entonces, a ese ya no es accidente.
8: tenemos el caso del sábado anterior aquí, de este hombre de la tercera edad que cruza en la bicicleta, intentó cruzar el canal de Lázaro Cárdenas, se lo lleva a la corriente y lo encontraron hasta el martes. O sea, fueron sábado, domingo, lunes y martes, 4 días de actividad de los bomberos. Uh-huh. Digo, no es que estemos cuestionando eso, sino qué necesidad de morir de esa manera y de generar un despliegue, un movimiento de cuerpos de seguridad, cuando tan sencillo que es no cruzar el canal y punto, ¿no? Uh-huh. Que es un ejemplo. Y el canal Lázaro Cárdenas, pues es yo creo que si no son 20 o 30 personas que han fallecido por la misma razón, de que quisieron cruzar, intentaron cruzar, se los llevó la corriente y los encuentran 3-4 días allá, 8-9 kilómetros aguas abajo, ¿no? Entonces, uh-huh. Fíjate la búsqueda, y te digo, a mí me tocó participar en alguna búsqueda cuando andaba en la calle reporteando, y andar allá 6-7 kilómetros canal abajo, pues estás con calor, con todo, y digo, hay que hacerlo, porque al final de cuentas es recuperar un cuerpo, ¿no?
6: Claro.
8: Pero, ¿por qué no seguir las recomendaciones de seguridad? Creo que sería más sano y más seguro eso.
6: Totalmente. ¿Qué más tenemos, Sebastián?
8: Pues tenemos, fíjate que a propósito de esto, un hombre cayó al canal fluvial de acá en la colonia de Las Villas, no llevaba, se resbaló, y bueno, este canal está encementado, va por la orilla, se distrae un poquito, se cae, y pues sufre lesiones. También aquí pues fue rescatado por elementos de bomberos, afortunadamente no murió, salvo el golpazo, ¿no? Pues imagínate cuántos metros serán, 3, 5 metros, yo creo, más fácil de profundidad. Y eso pues también nos habla de que vas caminando a la orilla de un canal encementado, pues yo creo que lo menos que tienes que hacer es ir viendo dónde vas cada paso, ¿no? Aquí el hombre pues se resbaló y cayó, perdió el equilibrio y pues trae lesiones leves en las piernas, pero sí fue necesario que llegaran los bomberos a sacarlo, porque pues ¿cómo te sales de un canal, ¿no? Y además golpeado y con lesiones, y cómo te sales por lo cementado. Fueron bomberos, lo rescataron, llegaron socorristas de Cruz Roja, le hicieron ahí una curación en las heridas, y otro, un caso más que afortunadamente queda nada más en lesiones.
6: Afortunadamente. Sebastián, muchas gracias.
8: Buen fin de semana, y estamos pendientes.
6: Que estés muy bien, muchísimas gracias, hasta pronto. Bien, Sebastián Moreno, en este caso con la información en vivo. Regularmente lo tenemos grabado, pero ahora le tocó pasar en vivo. Son las 7:48 a.m. El gobernador Alfonso Durazo encabezó el domingo un recorrido de supervisión por las zonas de Nogales que resultaron afectadas por las lluvias extraordinarias del fin de semana, un fenómeno que dejó 73 milímetros de agua en menos de 40 minutos y que, según las autoridades, no se presentaba en el municipio desde hace décadas. Acompañado por representantes de los tres órdenes de gobierno, el gobernador Durazo evaluó los daños en infraestructura y dio inicio a las acciones de remediación para proteger a las familias de la frontera. Este evento climático, que superó con creces los registros habituales de precipitaciones en la región, generó afectaciones en diversos puntos de la ciudad. Sí. El gobierno, junto con el gobierno federal, el estado y el municipio, ha desplegado un operativo de atención en las zonas afectadas, con acciones que incluyen evaluación de daños en infraestructura vial y urbana, inicio de trabajos de remediación en los puntos más afectados, coordinación entre corporaciones de los tres niveles de gobierno para brindar respuesta oportuna, monitoreo permanente de las condiciones climáticas y de las zonas de riesgo. También el gobernador subrayó que cuentan con el respaldo de la presidenta Claudia Sheinbaum, quien se comunicó con él desde el sábado para ofrecer el apoyo del gobierno federal. Nuestra presidenta, dice Durazo, tuvo la preocupación. El día de ayer por la tarde me buscó, le informé cuál era la situación y ofreció ayuda del gobierno. Son las 7 de la mañana del gobierno federal. Son las 7:49, voy al corte y regreso.
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0: Son las 7:53, 7 de la mañana con 53 minutos. Murió Abraham Sayed Dabdoub, empresario político nogalense. Él fue alcalde de Nogales dos veces, la primera de 1994 a 1997 y la segunda de 2000 a 2003. Pues muy recordado, muy reconocido, la figura de Abraham Sayed, ¿sí? Fue presidente municipal, repito, en dos periodos, dirigentes locales de su partido, de el PRI, sectores y organizaciones afiliadas destacaron que la trayectoria del ex alcalde abarcó el ámbito político y el sector empresarial, como ya se sabe, donde participó en el impulso al crecimiento económico de la frontera. Hubo muchos pronunciamientos y obviamente expresiones de solidaridad con la familia de don Abraham Sayed Dabdoub, expresidente municipal de Nogales, dos veces, empresario muy importante, muy influyente en esa zona. Lamentablemente murió este fin de semana. Abraham Farouk Sayed Dabdoub. Son las 7 de la mañana con 54 minutos, 7:54. 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Vamos ahora al pronóstico del estado del tiempo del Servicio Meteorológico Nacional. En voz de Gilberto Lagarda, especialista técnico de Conagua, ya en la línea telefónica. Mi estimado Gilberto, ¿cómo estás? Buenos días.
1: Muy buenos días, Sergio. Pues iniciamos el arranque semana con posibilidades bastante positivas en cuestiones de lluvia, así como tuvimos un fin de semana pues algo lluvioso para varias zonas del estado. El día de hoy pues viene bastante favorecedor. Hoy y mañana viene con pues unas condiciones bastante pues importantes en cuestiones de lluvia, así que las posibilidades son bastante altas para el estado. Esto pues se va a traducir en que pues también las temperaturas el día de hoy, aunque sí van a ser calurosas, no van a ser tan altas. La mayor parte de ellas van a andar alrededor de los 40 grados, porque se espera que la parte sur centro del estado se mantenga entre cielo entre medio nublado en los siguientes días, así que no se esperan cambios importantes en ese aspecto. Pero esto se va a partir en dos, porque ya a partir del miércoles las condiciones de temperatura van a subir en forma importante, y esto pues va a generar que tengamos temperaturas altas a partir del miércoles en adelante en la mayor parte del estado, así que va a ser pues muy contrastante las condiciones de temperatura en los que se esperan los siguientes días. Así que pues básicamente se va a presentar dos condiciones diferentes. Hoy pues con temperaturas se puede decir no tan calurosas, pero a partir del miércoles van a empezar a subir en forma importante, sobre todo las máximas es donde más se va a notar, así que es donde tenemos pues las posibilidades de que andemos pues muy cercano a los 45 grados en la mayor parte del sur.
0: ¿Cuándo?
1: Y centro, a partir del miércoles se van a acercar las temperaturas a ese rango. Y pues estas condiciones pues se van a mantener pues cuando menos del miércoles, jueves en adelante, hasta por ahí por el fin de semana, que vamos a empezar a ver cómo van a ir bajando las temperaturas poco a poco en la mayor parte del estado. Pero por lo pronto este lunes y martes sí va a estar, se puede decir, no tan fuerte, se puede, entre comillas, si le podemos decir, agradable las temperaturas. Debido a que pues la mayoría de ellas van a andar alrededor de los 40 grados el detalle va a ser cuando venga las temperaturas en el partido de miércoles, donde empieza a subir las temperaturas de forma importante. Así que ahora vámonos por ciudades. Empezamos con Hermosillo, el cual para el día de ayer tuvo una temperatura máxima de 41 grados y medio. Hoy amaneció con una mínima de 24 grados. El pronóstico para el día de hoy, se espera una máxima que pueda andar en los 40 grados el día de hoy. Y para el día de mañana se espera una mínima de 25 con una máxima de 40. Pero aquí el miércoles, donde cambia, se espera una mínima de 27 y la máxima podría andar en los 45 grados para lo que es el día miércoles en la ciudad de Hermosillo. Con posibilidad de lluvia el día de hoy, andamos entre un 40 y un 50% de lluvia ligera moderada para la ciudad de Hermosillo. Para el día de mañana baja a un 30-40% de lluvia ligera para el día de mañana, y a partir de miércoles pues la posible lluvia baja en forma considerable para Hermosillo, menos del 10, alrededor del 10%, así que es donde esperamos el descenso de la lluvia en buena parte del estado de Sonora. Ahora vamos con Obregón, el cual pues se esperan temperaturas para el día de hoy que pueden dar en los 37 grados la máxima de hoy para la ciudad de Obregón. Para el día de mañana se espera una mínima que pueda andar alrededor de los 26 a 27 grados con una máxima de 39, pero el miércoles Obregón se espera una máxima de 44 grados, así que esa es la condición. Posibilidad de lluvia, Obregón el día de hoy también anda alrededor de un 40 o 50%, para el día de mañana baja un 30, y el miércoles pues ya tiene menos del 10% en adelante de la posibilidad de lluvia para esta ciudad. Vámonos con Navojoa, que ayer tuvo una máxima de 42 grados, hoy amaneció con una mínima de 24. El pronóstico para el día de hoy es una máxima que podría andar unos 39 grados para este día. Para el día de mañana se espera una mínima de 24, y aquí empieza a subir rápidamente Navojoa, 43 grados de máxima el día de mañana. Y para el miércoles pues se espera que alcance los 45 grados la ciudad de Navojoa. Posibilidad de lluvia muy parecida a Ciudad Obregón, hoy se espera entre un 50% de posibilidades de lluvia ligera moderada. Para el día de mañana un 30% de lluvia ligera y dispersa, y a partir del miércoles pues baja a un 10%. Bueno, el miércoles baja un 10%, pero el jueves vuelve a subir un 30% la posibilidad de lluvia en Navojoa, de que se presenten lloviznas o lluvias ligeras. Vámonos con Cananea, que ayer tuvo una máxima de 29 grados, hoy amaneció con una mínima de 18.5. La lluvia, pasé los datos de lluvia. Hermosillo el día de ayer tuvo 2.2 milímetros en la ciudad de la estación del observatorio. La estación norte no registró lluvia. Obregón registró 8.8 milímetros en el observatorio, y Navojoa registró 0.4 milímetros en la ciudad. Cananea el día de ayer tuvo una lluvia de 4.5 milímetros los que se registraron en esta ciudad. Y pues el pronóstico, la temperatura máxima alcanzada también en Cananea fue de 29 grados el día de ayer, y la mínima 18.5, así que una lluvia de 4.4. Para el día de hoy se espera una máxima que pudiera andar en los 28 grados en la ciudad de Cananea. Para el día de mañana se espera una mínima de 18 grados con una máxima de 27, y por ahí por el miércoles esperan unos 30 grados, pero a partir del jueves es cuando Cananea podría andar rebasando los 35 grados. Posibilidad de lluvia para Cananea el día de hoy bastante altas, alrededor del 50-60%, al igual que el día de mañana. Así que lunes y martes con bastante posibilidad de lluvia para Nogales, para Cananea, perdón. El día miércoles baja, a partir del miércoles se mantiene alrededor de un 20-30% la posibilidad de lluvia, al igual que el jueves también se mantiene en esa misma condición. Ahora vámonos con Nogales, que el día de ayer tuvo una máxima de 32.5 grados, la mínima registrada esta mañana fue de 22 grados y medio en la ciudad de Nogales. Lluvia, la estación de Conagua.
2: Es un ambiente
1: de... El día de ayer en la ciudad de Nogales hubo algunas pequeñas lloviznas en algunos puntos, pero la que fue la estación de Conagua en esta parte, en esta ciudad, pues no alcanzó a registrar lluvia el día de ayer. Para el día de hoy se espera una máxima de 32 grados. Para el día de mañana se espera una mínima de 22 grados para el día de mañana, para el día de con una máxima de hasta 31 grados centígrados el día de mañana martes en la ciudad de Hermosillo. Para el día miércoles es por una mínima de 23 con una máxima de 34, y a partir del jueves pues ya la máxima podría andar en los 37, 38 grados en la ciudad de Nogales, así que va a subir en forma importante también la temperatura en esta ciudad. Posibilidades de lluvia para Nogales el día de hoy bastante altas, entre hoy y mañana andan entre un 50 y un 60%, y a partir del miércoles y jueves baja un 30% de posibilidades de lloviznas o lluvias ligeras entre miércoles y jueves, pero lo que es hoy y mañana puede haber lluvias fuertes en la ciudad de Nogales.
0: Bueno, pues atentos como siempre, Gilberto. Entonces, miércoles hacia arriba la temperatura.
1: Hacia arriba y baja la posibilidad de lluvia. Sí va a haber lluvias, pero obviamente se van a concentrar en la Sierra del Oriente y un poco lloviznas en la parte norte del estado. Así es como se espera que se comporte, pero hoy y mañana sí se esperan condiciones bastante favorables para la presencia de lluvia.
0: Pues atentos como siempre, Gilberto, muchas gracias.
1: Que tengan muy buen día, hasta luego
0: Gilberto Lagarda, especialista técnico de Conagua, con el pronóstico del estado del tiempo del Servicio Meteorológico Nacional. Son las 8:04, vamos a despedir ya la transmisión que tenemos a través del 104.7 FM de Cananea. Si usted nos siguió a través de esta frecuencia de La Poderosa, el 104.7 FM, les agradezco muchísimo su sintonía. Se quedan nada más y nada menos que con doña Miriam Villavicencio en Soy Cobre. Como siempre, un saludo, un abrazo a mi compañera Miriam, a mi compañera Araceli, en los controles técnicos allá en La Poderosa de Cananea. Despedimos de esa frecuencia, nos despedimos en este momento, que estén muy bien, y bueno, ya saben, nos reencontramos con ustedes mañana a las 7. Hasta entonces.
2: Son las 8:05.
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Muy buenos días, qué gusto saludarlo hoy, que gracias a Dios es lunes 20 de julio. Agradezco muchísimo a usted que nos sigue, que está pendiente, atenta, atento de la sintonía de Radio La Poderosa, la 104.7 de frecuencia modulada, este lunes 20 de junio, y pues damos gracias a Dios de que es lunes, de que iniciamos la semana. Espero que esté usted con ánimo de iniciar semana, de sacar adelante todos sus pendientes. Si no, pues anímese. Anímese, qué gran fortuna de amanecer, de estar bien, de poder sacar adelante todos los pendientes. Así que hágalo con entusiasmo. Hoy nosotros, así, entusiasmados con el contenido que le vamos a compartir el día de hoy aquí en Soy Cobre Noticias. Mi nombre es Miriam Villavicencio y, como siempre, además de agradecerle, invitarle a que se comunique con nosotros, a que no se pierda esa buena costumbre de intercambiar impresiones sobre los diferentes temas. A final de cuentas es una garantía no solo jurídica o constitucional. Creo que es algo que los cananenses sabemos hacer bien, que es expresarnos, que es analizar, que es pues tener nuestras propias criterios sobre los diferentes temas. Así que ya sabe que este espacio es libre para que usted se exprese, así que márquenos directamente a cabina, aquí le tomamos la llamada y hacemos réplica de su mensaje. 645-33-233-66 para llamada directa, y para mensajes de texto de WhatsApp, el número celular de La Poderosa, que es el 645-11-360-54, o bien a mi número personal también puede enviar un mensaje, 645-11-011-98. Recuerde que en Facebook nos encuentra como La Poderosa Cananea 104.7, y si usted no tiene acceso a un radio convencional, también nos puede sintonizar a través de internet, a través del www.soycobre.com, que es nuestra página web. Las 24 horas del día, y en la página del Soy Cobre encuentra usted Radio La Poderosa en vivo, y también a través de la página de radioramasonora.com, y desde luego a través de Alexa. Así que no hay pretexto para no estar en sintonía de Radio La Poderosa las 24 horas del día. Yo les recomiendo en este espacio informativo, pero también que disfrute de la buena programación musical de esta emisora. Y desde luego que transmitiendo aquí orgullosamente desde Cananea, Sonora, México. Hoy también vamos a felicitar, como lo hacemos de manera cotidiana, a todos quienes están cumpliendo año, quienes están celebrando y festejando la vida, que tengan un día especial, que lo disfruten, que sea para ustedes pues también un muy buen año de vida. Elsa Cota, muchas felicidades. También a Maggie Estrada, que está de cumpleaños, muchas felicidades. Maggie, un abrazo con afecto. A

María Angelina Murrieta, también muchas felicidades. Irma Soki, Reina López, que está también de cumpleaños. A Yoli Durazo, a mi querida Karina Vázquez, un abrazo con cariño hasta el centro de quinoterapia aquí en Cananea. Muchas felicidades a Ira Murías también, a Zeni González, a mi estimadísimo Arnoldo Acedo, también muchas felicidades, Arnoldo, y a todos quienes están también de aniversario, de onomástico, de graduación, celebrando cualquier acontecimiento especial. Ah, mi compadre Carlos González también, muchas felicidades. Y a todos mis cumpleaños del día de hoy, todo mi cariño, mi afecto, mi respeto y nuestros mejores deseos hoy y siempre.

0: sabes.
1: Cuestión de pronóstico meteorológico y también para no perder la costumbre, que se observa, que cómo pinta para el día de hoy la acción del pronóstico. Ya escuchábamos al señor Lagarda de la Conagua, que persiste pues la probabilidad de lluvia. Han sido días de lluvia incesante en esta región. Se percibe, se resiente en el clima, en la imagen, el paisaje mismo de esta región. Pero a ver cómo pinta para esta semana mi querido Jesús Hernández Valderrama, que nos apoya el día de hoy en controles. Araceli Acuña está de vacaciones, así que Jesús, te tocó la de perder, mi gerente, pues ni hablar.
2: ¿Qué tal, Miriam? Muy buenos días, excelente inicio de semana para todos, y pues aquí nos tocó estar un ratito por acá en las noticias. ¿Y cómo nos pinta el clima para estos días, para hoy y para estos días en la región? Pues aquí en Cananea ya estamos a 21 grados centígrados en estos momentos. La máxima solo nos marca 25 grados centígrados, la más baja 17 grados por la noche, y nos marca como pronóstico de lluvia a las 2, 3 de la tarde, con un 44% de probabilidades de lluvia, y se incrementa este pronóstico para las 7 de la tarde más o menos, que nos está marcando también 47% de probabilidad de lluvia, perdón, es la temperatura que vamos a tener y la probabilidad de lluvia. El día de mañana vamos a tener una máxima de 24, una mínima de 18, y pues con un 65% de tormentas de pronóstico que tenemos para el día martes. El miércoles mayormente soleado, nos marca 24% de probabilidad de lluvia nada más, con una máxima de 31. El jueves 33 la máxima, con 33% de probabilidad de lluvia. El viernes 38% probabilidades de lluvia, con una temperatura de 34 grados, y hasta el domingo se incrementa, el domingo 26, con un 51% probabilidades de lluvia, con 33 grados centígrados para Cananea. Vamos a seguir con esos nubladitos esporádicos por ahí en Cananea, y probabilidades de lluvia pues abajo del 50%. Nos vamos a ir a Naco, a la frontera de Naco. ¿Cómo nos marca para el día de hoy? 22 grados centígrados en estos momentos, máxima de 28 y una mínima de 19. También los pronósticos por allá a las 5, 6, 7 de la tarde tienen un 45% de probabilidades de lluvia, y en la semana muy similar a Cananea, con probabilidades de lluvia bajas a partir del miércoles 22 y hasta el sábado 25, por abajo del 20% de probabilidades de lluvia. Nos vamos a Agua Prieta, a la frontera, también a la gente que nos escucha en Agua Prieta, 23 grados centígrados en estos momentos, máxima de 29 y una mínima de 20. Las probabilidades de lluvia a las 3 de la tarde tiene 34% de probabilidades de lluvia, y por las 6, 7 de la tarde tiene un 40-45% de probabilidades de lluvia en Agua Prieta. Igual, la probabilidad más alta la tienen el día de mañana martes, con 50% de probabilidades de lluvia y con 29 grados como máxima el día de mañana. Y pues a la gente en Nacozari, que también nos escucha por allá en Nacozari, 23 grados centígrados, máxima de 28, mínima de 20. Probabilidades de lluvia, pues nos marca hasta las 6, 7 de la tarde también, con 41 y 44% probabilidades de lluvia. Muy similar para toda la región, los pronósticos de lluvia y nublados por acá. Bacuachi, ya yéndonos por el río Sonora, 23 grados centígrados, máxima de 28, mínima de 20, probabilidades de lluvia a las 2 de la tarde con 50% de probabilidades de lluvia, y en la semana igual, muy similar a Cananea, mañana con las tormentas dispersas al 51% de probabilidades de lluvia, con una máxima de 28. Son los pronósticos, Miriam. Seguimos con probabilidades por abajo los 50%, pero existen ahí las probabilidades, ese nubladito y este clima pues que se ha presentado en la región.
1: Muchas gracias, Jesús. Con esa información nos vamos a corte y volvemos.
3: Pausa comercial y volvemos con los detalles que están marcando la agenda.
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0: 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Ahorita le damos con los mensajes. Comentarle entre la información, pues este 20 de julio a las 11 de la mañana en Brooklyn, Nueva York, pues Ismael El Mayo Zambada entrará por última vez a sala pública. El juez federal Brian Cogan lo sentenciará a cadena perpetua en la Corte Federal del Distrito Este de Nueva York. Después de este momento, el hombre que durante décadas dirigió el cártel de drogas más poderoso del mundo pasará el resto de su vida en una celda federal. Los fiscales del Departamento de Justicia, encabezados por Joseph Nocella, le pidieron al juez Cogan en una carta fechada el 13 de julio, además de la cadena perpetua, imponga una confiscación de $15 mil millones. $15 mil millones, el monto más alto jamás solicitado en un caso de narcotráfico en ese tribunal, y esa cifra supera en $2,400 millones lo que el propio juez Cogan impuso a Joaquín El Chapo Guzmán en sentencia. Ismael Zambada, de 76 años, es cofundador del cártel de Sinaloa junto con El Chapo, y desde finales de los años 80 fue durante décadas el hombre que operaba en las sombras mientras Guzmán acaparaba los reflectores. Nunca fue capturado en México, llegó a Estados Unidos el 25 de julio de 2024 en un avión privado piloteado por Joaquín Guzmán López, hijo del Chapo, quien lo engañó, secuestró y lo entregó supuestamente a las autoridades norteamericanas. Una versión que a veces entra en el análisis, también en la crítica, pero a final de cuentas pues hoy se cumple esta fecha para este señor y hoy se le estará dictando pues cadena perpetua. En otros temas también aquí en México, esto fue lo que dijo la presidenta de la República, la doctora Claudia Sheinbaum, el día de hoy durante la conferencia La Mañanera del Pueblo, después de acudir el día de ayer a la final, a el cierre de la FIFA 2026 del Mundial de Fútbol, donde España se corona campeón 1-0 derrotando a Argentina, lo que veíamos imposible después de todo lo que había pasado y el presunto también favoritismo que se había notado hacia Argentina. Pero el caso es que se quedan a un pasito Argentina de ser campeones de nueva cuenta, y gana España. Y la presidenta de la República fue invitada por el presidente Donald Trump a asistir junto con el ministro de Canadá. Ahí estuvieron departiendo durante el juego. Estuvo también el rey de España. Entonces fue una convivencia, ahí dice la presidenta, de cordialidad, de coordinación, y esto fue lo que dijo al respecto esta mañana.
1: Pues un ambiente de mucha cordialidad, igual con el rey de España, con el jefe del Estado español, con el presidente de España. Fue pues un ambiente de... un buen ambiente en ese momento. Y ya bajamos después a... fue un buen partido también. Bajamos a dar los premios. Y bueno, sí, Argentina pues estaba triste. Así pasa. Es... en estas... así es, el que gana está feliz y el que pierde pues está triste. Pero la verdad fue... un buen momento. Y como lo puse en las redes sociales, pues es un ejemplo de coordinación de los tres países, porque realmente salió muy bien el Mundial.
0: Pues ahí es parte de lo que dijo. Lógicamente le preguntaron los reporteros si tuvo la oportunidad de hablar con el presidente Donald Trump sobre otros temas de aranceles, de migración, etcétera. Lógicamente no, dice la presidenta, pues no es una reunión de trabajo en medio de un partido. Lógicamente no, pero sí... quedaron, dice la presidenta, hicieron el compromiso de hablar por teléfono más adelante o verse. Ella dice que le comentó al presidente Trump, tenemos algunos temas pendientes, presidente, ¿cuándo nos llamamos o nos vemos? Y el presidente le dice, claro que sí, pero no se fijó aparentemente pues ninguna fecha de encuentro nuevamente con la presidenta Claudia Sheinbaum. Dice también y critica a quienes han estado a través de las plataformas informativas, de las redes sociales, criticando su presencia en el último partido, que cómo es posible que al primer partido, a que ningún partido de los que se celebró aquí en México hizo acto de presencia, pero a este partido que le dijo Donald Trump o donde le invita a Donald Trump sí fue. Y dice la presidenta, bueno, pero tampoco dicen que ninguno de los tres mandatarios, ni de México, ni de Estados Unidos, ni de Canadá, tampoco fueron a ninguno de los partidos en sus sedes. No obstante, coinciden en esta clausura del Mundial, y dice la invitación fue personal, que el presidente Donald Trump personalmente la invitó, y que también ella considera pues que es un el dar esa atención pues es parte de la coordinación y de la buena relación binacional que buscan mantener. Entonces, a final de cuentas, diplomáticamente, yo considero que sí es lo correcto, la presencia de México en la clausura del Mundial. Lógicamente no vas a utilizar ese espacio para quizá hablar otros temas, pero sí haces acto de presencia y mantienes pues, ¿no?, esa imagen equiparada, digamos, de los tres países que han sido sedes de este Mundial. Uno de los mundiales, yo creo que con mayor afluencia, y sobre todo, y hay que decirlo, México se lleva de calle el tema de la asistencia a los partidos, de la afición, de todo lo que México pues brindó, ¿no?, a quienes vinieron también a disfrutar los partidos que se celebraron aquí en nuestro país. En declaraciones de días anteriores también el presidente Trump dijo que no, que él ya pidió que se repita Estados Unidos y que sea allá de nuevo contra el Mundial, y que se deje fuera a México y Canadá, que a final de cuentas él fue el que contribuyó para que se incluyeran. Y bueno, ese discurso que tiene el presidente Donald Trump, de verdad, de poner en jaque absolutamente todos los temas, de marcar la agenda, de que lo que él dice o no dice es lo que marca la agenda a nivel mundial, es impresionante. Y pues, lógicamente esto también, pero luego ya invita a los mandatarios, y ya es otro el ambiente. Pero así es lo que se vivió. La presidenta ya estaba el día de hoy en la conferencia de prensa, que también dices, Dios mío, se teletransporta la presidenta, porque un día está en un estado y al siguiente día está en la conferencia de prensa. La verdad que una agenda muy, muy intensa de la presidenta Claudia Sheinbaum. Bueno, pero así fue lo que dijo el día de hoy. Y estuvieron abordando un tema también muy importante en la conferencia de prensa sobre una estrategia para la regulación de las plataformas digitales, de las redes sociales, bajo el argumento de la afectación que está generando sobre todo a las nuevas generaciones el uso excesivo de la inteligencia artificial, de las plataformas digitales, y lo ponen pues en la discusión, en la mesa de análisis, en la mesa también donde esperan que diversos especialistas puedan aportar sus puntos de vista y sus investigaciones al respecto para lograr pues un producto final, digamos, de regulación de las redes sociales para los jóvenes. Bueno, vamos a hacer breve corte, volvemos.
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0: Bien, estamos de regreso. Agradezco su permanencia, su sintonía y esta mañana con el gusto de saludar, de recibir en este espacio informativo a Froilán Gámez Gamboa. Él es aspirante a coordinar el Comité de la Defensa de la Transformación y la Soberanía en Sonora, este proceso interno de Morena y aliados del que hemos estado hablando en las últimas semanas y con la oportunidad de hablar pues con cada uno de los aspirantes, de los contendientes. Hoy toca el turno a Froilán. El pasado viernes pues no pudimos hacer el contacto ahí por una cuestión de comunicación, de falta de señal, pero con el gusto de saludarlo el día de hoy, Froilán, bienvenido.
9: Al contrario, muchas gracias, Miriam, por la oportunidad. Como bien mencionas, el pasado viernes íbamos en trayecto rumbo a Cananea, ya estuvimos y participamos en distintas actividades para posteriormente trasladarnos Agua Prieta y pues platicar con la gente en los comercios, en las calles, en la asamblea, donde van nuestros simpatizantes, amistades y público en general. Me dio mucho gusto en Cananea saludar pues a gente que no había conocido y que nos dicen, oiga, yo lo sigo, venimos acá porque vimos la publicación. Y bueno, pues eso es parte de este proceso, Miriam, de estrechar manos, de escuchar voces, las voces de Sonora. Por supuesto, que sepan también de los avances que hemos realizado en estos años de gobierno en Sonora. El caso, pues obviamente, la gestión del gobernador Alfonso Durazo, de la presidenta Claudia Sheinbaum, y también de lo que ya venía desde el sexenio pasado con Andrés Manuel, y en Cananea también, evidentemente, con un gran trabajo de parte de la alcaldesa Esmeralda, y es parte de lo que platicamos, miren, es parte de lo que vamos llevando de mensaje. Además, mencionarte, pues que es un proceso de mucha madurez política. Somos 6 los participantes, estamos divididos para cada uno, pues estar en distintas regiones, poder platicar con todos aquellos ciudadanos, ciudadanas que quieren saber más de lo que se ha realizado en las distintas regiones y por supuesto también reflexionar de lo que sigue, de cómo vamos a avanzar. A mí me dio mucho gusto saber que en Cananea también van a llegar las viviendas del bienestar, porque hay muchos testimonios de éxito. Saber también que se está contemplando el nuevo relleno sanitario, y es parte de lo que el gobernador impulsa, es un gobernador que está del lado de los municipios, y es parte de lo que tenemos que dar a conocer. Miren, no se puede quedar nada más en un sector, sino que todos tienen que conocer lo que se está haciendo, y es eso, este proceso en donde, si bien es cierto, hay una competencia, pues no, esta no hace que nos dividamos, esta no hace que ataquemos los unos a los otros, sino que vayamos en un proceso de unidad como por fortaleza rumbo al 2027, y como les decía, tanto en Cananea como en Agua Prieta, sin desbordar las pasiones, porque las vamos a necesitar posteriormente para quien salga, pues ya como el coordinador de los comités, después de que den el resultado de la encuesta, Miriam.
0: ¿Cuándo sería eso, Froilán? ¿Tienen ya más o menos definida la fecha en la que ya se tomaría alguna decisión o se daría a conocer el resultado de la encuesta?
9: Mira, Citlali es la encargada de este proceso, es la coordinadora de parte de Morena del tema de la elección de candidatos de este proceso interno, y lo que ha dicho es que en el mes de agosto, las primeras 2 semanas, iniciarán los levantamientos para posteriormente, finales de agosto, principios de septiembre, dar los resultados. Esa es la fecha que tenemos. No conocemos más información que esta que te estoy otorgando, y estaremos muy atentos a lo que los partidos definan, porque el proceso de inscripción fue con los 3 partidos, tanto Morena, Partido del Trabajo y Partido Verde. Los 3 partidos juntos realizaron las inscripciones, y bueno, ahora también los 3 partidos juntos decidirán las compañías que van a encuestar, porque son 3 encuestas las que se realizan, una del partido y otra 2 espejo, para ver que los resultados sean, pues que coincidan, que sean los resultados lo más transparente también, y que todos tengamos la certidumbre de que el proceso se realizó con apego a la convocatoria y por supuesto también sin ninguna afinidad particular, sino como lo ha sido este proceso, con el interés general de que el movimiento salga más fortalecido de este proceso.
0: Froilán, yo sé que hemos platicado con usted en algunas otras ocasiones sobre la función o los cargos que usted ha tenido en el área de becas y crédito educativo, luego en la Secretaría de Educación, etcétera, pero para la comunidad que quizá no lo conoce, ¿quién es Froilán Gámez Gamboa y por qué su intención de participar y de buscar la coordinación de este comité?
9: Bien, miren, bueno, tu servidor, como bien mencionas, ha acompañado al gobernador Durazo en 3 dependencias diferentes. La primera, el Instituto de Becas y Crédito Educativo del Estado de Sonora, donde me tocó, junto con él, construir el programa de becas, que hoy es uno de los más exitosos y que por supuesto tiene un impacto positivo para Cananea. Los muchachos que estudian en el Tecnológico de Cananea tienen su beca, todos tienen la posibilidad de, durante toda su trayectoria académica, tener la beca Sonora de Oportunidades. Es una de las instituciones, junto con la Universidad de la Sierra, que tienen garantizada todo aquel que se inscriba y que no se vaya, que no abandone la escuela, pues la podrá tener. Y siempre le recuerdo a la gente, porque a veces se olvida, porque vamos caminando con la historia, que ese programa no existía. es nuevo y que el recurso antes estaba en el gasto operativo del Congreso del Estado, en manos de 33 personas, pues lo que antes nada más estaba ahí, hoy construye 600,000 historias de éxito, que son la cantidad de becas que se han entregado en estos casi 5 años de gobierno de Alfonso Durazo. Posteriormente, me fui por invitación del gobernador a Listezón. Por allá, pues tenemos, hay un módulo de Listezón en Cananea, y también tuvimos la oportunidad de platicar contigo. Y luego, ya como secretario de Educación y Cultura, donde muchos beneficios llegan a Cananea, entre ellos, pues son las becas, ya también Rita Cetina para todos los niños de primaria y secundaria, y por supuesto de bachillerato, los jóvenes que estudian en el CONALEP. Allá todos tienen la posibilidad de tener también su beca Benito Juárez, y hoy la beca Sonora de Oportunidades, la entrega de uniformes, Miriam, también fue algo muy, muy importante, de donde no solamente es apoyar la economía y el beneficio familiar, sino que también las niñas y los niños tengan, vayan estrenando a la escuela y tengan una motivación adicional para no abandonar la misma, y esto les hace pues que se sientan bien, que vayan en igualdad de oportunidades, sin ser más, sin ser menos, simplemente todos con el mismo derecho a contar con estas herramientas educativas que permiten y que nos han permitido bajar el abandono escolar en 5 puntos porcentuales, tanto en educación superior como media superior, de cuando llegó el gobernador a la fecha. Soy de Hermosillo. Tengo una trayectoria, viví 11 años en la Ciudad de México, regresé a Sonora por invitación del gobernador. Mi última participación en la Ciudad de México fue en la Secretaría de Relaciones Exteriores, y bueno, la verdad, para mí ha sido muy, muy gratificante, muy honrado poder acompañar al gobernador estos 5 años, y sobre todo en el ámbito social. Dos temáticas muy importantes en donde principalmente pues la sociedad tiene un impacto en positivo, tanto la Secretaría de Educación y Cultura como Listezón, el área médica, el área de la salud y las prestaciones sociales a nivel estatal, y ambas instituciones, Miriam, pues son las de mayor presupuesto, y tu servidor ha conducido las mismas con mucha honestidad, con mucha transparencia y por supuesto con mucha empatía, porque también por ser las más grandes también pues tienen muchos temas sociales de coyuntura que hay que atender, y ahí estuve presente siempre en ellos, siempre dando la cara, siempre escuchando y por supuesto construyendo para dar solución a las y los ciudadanos.
0: Froilán, pues también así como usted dice, ustedes van, recorren los municipios. En el caso de Cananea, estuvo usted en el centro histórico, estuvo en la asamblea, igual en Agua Prieta, recorriendo algunos sectores, pero no siempre la gente, no todo es miel sobre hojuelas, y es lógico, también les leen la cartilla. ¿Y qué le dice la gente? ¿Cuáles son los temas que resiente la comunidad o que pide la comunidad que ustedes pongan especial atención, sobre todo en esta región?
9: Sí, mira, por supuesto es parte de este proceso la reflexión de qué falta, qué sigue, qué hay que hacer, y bueno, todas las lugares, todos los lugares que visitamos tienen una prioridad distinta, Miriam. En el caso de la región de Cananea, Agua Prieta, evidentemente la carretera es una constante, la cual pues tú sabes que ya se ha podido avanzar en una parte, pero hay otras que están pues con un deterioro, están consideradas, están contempladas, y yo espero que pronto ya también esté pues la solución por allá. No solamente es fomentar el desarrollo, el turismo, porque honestamente tiene mucho que ofrecer Cananea en esa materia, lo mismo Agua Prieta, pero esta parte de trasladar a las personas con seguridad es fundamental, que puedan llegar a sus centros de trabajo, a sus escuelas, a sus actividades, pues con toda la seguridad del mundo que tiene que ofrecerte una carretera, ¿no? Esa ha sido la prioridad más señalada durante este recorrido. Y por supuesto queremos nuestro trabajo para que de la gestión de nuestro gobernador en este año se siga impulsando. Y bien es cierto, desde índole federal, el gobernador empuja todas estas gestiones por igual, ya que pues tiene un impacto para las y los sonorenses. Esa fue la prioridad, Miriam. Ese fue el tema, digamos, más recurrente. Y bueno, es donde tendremos también que enfocarnos, ¿no? Y cada región hay distintos. Hay otras en donde la movilidad, por mencionar el transporte público, es la prioridad para que se siga avanzando en este rubro. Y por supuesto, al final de este proceso, pues entregaremos un documento que servirá de guía para quien quede de coordinador de los comités de defensa, y por supuesto también el gobernador en este año y meses que quedan de gestión podrá avanzar muchísimo. Habría que poner primero un primer piso de bienestar, impulsar también el desarrollo, y van saliendo acciones las que hay que complementar, y para ello hay que darle continuidad, Miriam.
0: Su mensaje a la comunidad de la región, Froilán.
9: Agradecer la oportunidad de platicar, agradecer el afecto y por supuesto también las reflexiones que realizamos, comentarles que me da mucho gusto haber escuchado historias que han impactado de manera positiva cuando se recibe un programa u otro, y también reconocer que en estos pendientes se está trabajando, que Cananea y la región no están solas, cuentan con un gobernador que está presente y que por supuesto seguirá impulsando a todos los municipios. A donde vas, hay una gestión de parte de nuestro gobernador, algunas de mayor calado, otras de menor, pero todas de suma importancia para la comunidad. Así que muchísimas gracias, Miriam, muchísimas gracias a Cananea.
0: Gracias, Froilán. Quedamos pendientes del resultado de la encuesta de este proceso interno de Morena y Aliados. Y bueno, seguramente estaremos platicando con usted en lo posterior. Le agradezco.
9: Así es. Muy buen día, Miriam. Gracias a ti.
0: Igualmente, hacemos breve corte. Volvemos.
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0: estamos de regreso. Gracias por sus mensajes. Ay, muchas gracias por el pastel que nos hicieron el honor de compartirnos ahorita aquí. Muchas gracias, personal de bienestar, el delegado, le agradezco. Mensajes dice, ah, qué bonito habla Froilán, pero del dicho al hecho hay mucho trecho. ¿Cómo le soba la espalda al gober? Nos dice tutututu. Pues dice su jefazo, tutututu. Dice otro mensaje, un triunfo para nuestro país en la diplomacia internacional. El presidente Trump invita a nuestra presidenta Claudia Sheinbaum al partido final del Mundial de Fútbol, pero no así al jactancioso presidente de Argentina, Javier Milei, dice acá este mensaje. Y en realidad el esquema, digamos, de la reunión de estos mandatarios, pues fue invitar a los presidentes, y en este caso a la presidenta también, de los lugares que fueron sede del Mundial. Sí. Dice, buen día, ¿qué autoridades tenemos? Dice, tan buenas para investigar. Dice, arrojan positivo a drogas 5 de los 10 asesinados en Zacatecas. Mencionan acá este tema. Dice, Miriam, buen día, dice... dice de nuevo, te felicito por ayer tu cumpleaños, mi querida amiga Renata Rodríguez. Muchas gracias, Renata, te agradezco. Dice, buenos días, Miriam, hoy deseo que le envíe mis felicitaciones a mi hijo Jesús Quiñones Martínez por su cumpleaños. Ah, pues muchísimas felicidades a nuestro buen amigo Jesús Quiñones, el Telechovi, que está de cumpleaños el día de hoy. Con todo gusto le felicitamos a Jesús, ingeniero Quiñones Junior, que la pase de lo mejor. El día de hoy. También acá otro mensaje. Dice, podrían mandar una felicitación para mi sobrino César Henry Prado, que está de cumpleaños también. Muchísimas felicidades, Henry. César Henry, que está hoy de cumpleaños, le felicitamos con todo cariño también, deseándole lo mejor. Y durante el fin de semana se estuvo llevando a cabo este torneo estatal de básquetbol del INDET, de CTM, muchos equipos de varios municipios que estuvieron aquí en Cananea. Se dio el arranque por allá el día sábado en el gimnasio municipal. Estuvieron presentes, desde luego, los funcionarios de CTM, encabezados por Martín Díaz Borboa, secretario general de la sección 08 de CTM. Estuvo también la alcaldesa Esmeralda González, estuvo el diputado local Eduardo Quiroga, gente de la sección, los jugadores, jugadoras, y así se llevó a cabo pues este torneo, y tengo entendido que ganó Cananea, que ganó el campeonato Cananea. Ayer fue la clausura también, y el equipo cananense, si es que no estoy en un error, porque me compartieron las imágenes, pero sin información, jóvenes. ¿Quién ganó? A ver, especifíquenme, pero creo que por ahí en otra publicación de Acción Femenil entendí que fue el equipo de Cananea el que levantó el trofeo del campeonato. Pues muchísimas felicidades. Creo que tiene, es una plataforma, ¿no? En el marco, el entorno del 15 aniversario de la sección 08 de la CTM, también todas estas actividades que se estuvieron llevando a cabo. ¿Tienes el dato, Jesús? A ver, dime.
1: Sí, mira, de los torneos tengo aquí, en la categoría libre, Cananea CTM sección 08 se coronó campeón al imponerse ante Ranchito CTM sección 08. En la categoría máster, el campeonato fue para Nogales después de enfrentar a Mineros de Cananea. Y en la categoría femenil, el título fue para el sindicato del sector salud de Sonora sección 43, mientras que el equipo de las Maquilas de CTM Nogales obtuvo el subcampeonato. Esos fueron los resultados en las tres diferentes categorías.
0: Muchas gracias, Jesús. Pues ahí estuvo este torneo, y le decía, creo que la CTM sección 08 tiene que ir afianzando también su logística, su organización ahí para los eventos, y de esa manera fortalecer y poder enarbolar este tipo de actividades, de acciones, ¿no? Creo que ahí es donde tienen muchos retos, tienen que llevar a cabo una logística y una organización mejor, pero a final de cuentas pues están en este entorno, en este marco del 15 aniversario el arribo de la sección 08 de CTM aquí con los mineros de la mina Buenavista del Cobre, y que bueno, desde hace 15 años ostentan ese contrato colectivo, se convierten en el brazo laboral más fuerte de Cananea, ¿sí? Y a esa altura, a ese nivel tienen que estar, porque son el brazo laboral más fuerte de Cananea. Entonces, pues así estuvieron más o menos las actividades del fin de semana. Buenos días, dice otro mensaje. Buenos días, dice que se extravió esa credencial de lector en control de Hospital General en urgencias. Ahí la tienen, a nombre, es una credencial de lector a nombre de María Leticia Ayala Matus. María Leticia Ayala Matus, su credencial de lector está en el puesto de control del Hospital General en urgencias, ahí para que pase por su credencial. Sí, seguramente pues la extravió, ahí está, ahí la tienen a resguardo para que pase por ella. Dice acá, buenos días, lunes, que hoy vivas un día maravilloso, lleno de fe, esperanza y alegría, que Dios te ilumine, que su sabiduría te guíe y que su bendición te acompañe. Feliz inicio de semana, igualmente para usted, y feliz cumpleaños. Dice, muchas gracias, muchas gracias. Nos acercamos paulatinamente al quinto piso. No, cumplí 47 años, por si estaba con pendiente, ni hablar. Pues sí, ya, ¿no? Las líneas de expresión, dice mi hijo, ya. Dice, ¿qué onda con tus líneas de expresión? Pues para que veas, le digo, ¿no? Lo que hacen 47 años de vida. Dice, muchas felicidades por tu cumpleaños ayer. Dice, andaba de volada con mi nuevo nieto, dice, pero ya sabes que te deseo lo mejor. Ah, muchas felicidades, dice, sí. No sabía que andaba clueca. Muchas felicidades. Bien, vamos a hacer breve corte y regresamos.
2: Son las 9 con un minuto. 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
3: Bien, estamos de regreso. Estamos de regreso. Don Pedro, si guste marcarnos aquí a cabina. Don Pedro, no alcancé a contestarle aquí en el teléfono. Dice, ay, nos comparten imagen de aquí un nietecito. Nació 10 días antes. Ay, muchas felicidades, qué bello. Dice, hola, muchas felicidades, que Dios te preste muchos años más de vida, que Dios te bendiga siempre, cuídate mucho. Te desea Nelly Acosta. Muchas gracias, mi querida Nelly. Le agradezco muchísimo sus buenos deseos. Y por cierto que cuánto festejo también en esta época de generaciones de egresados, sobre todo a la secundaria Mártires. Este fin de semana también se estuvieron realizando los festejos de 40 años de egresados de la generación 83-86 con una gran algarabía y nostalgia. La generación 83-86 de la Escuela Secundaria Federal Mártires de 1906 festejó los 40 años de haber egresado de la legendaria institución. Desde el viernes 17 iniciaron con las celebraciones con la misa de Acción de Gracias en la parroquia Nuestra Señora de Guadalupe, para después trasladarse al restaurante La Jefa, donde se llevó el tradicional rompehielo. Disfrutaron también de la presencia de los compañeros radicados tanto fuera como aquí en esta localidad, bailando al compás de la música de Lisbeth Torres. El sábado, continuando con el itinerario, realizaron recorrido para las instalaciones de Buenavista del Cobre, la visita a la escuela secundaria, develación de la placa conmemorativa, conviviendo con el maestro Sergio René León, visita también al Panteón Municipal, instalación de ofrenda floral en memoria de los compañeros que ya se adelantaron y posteriormente se trasladaron a la cabaña del tío Tom para degustar de los sabrosos tacos con sus respectivas ambarinas y refrescos bien fríos. Y ya por la noche empezaron a llegar al Salón de Eventos El Rey, donde Manuel Miranda y los plebes atrevidos se encargaron de poner a bailar a los asistentes, quienes disfrutaron del baile de gala. Y que estuvieron, la verdad, que pues conviviendo, disfrutando en todos sentidos, de reencontrarse, de hacer remembranza, recuerdos, de anécdotas, de vivencias, pero también de reconocerse, ¿no? A final de cuentas es lo que logran las reuniones de las generaciones, reconocerse. Decir, oye, ¿te acuerdas? Sí, pues se conocieron cuando tenían 12, 13, 15 años, pero ya hoy cada quien tiene sus vidas, sus nuevos quehaceres, y a eso se prestan estas reuniones. La verdad que muchísimas felicidades para estos egresados de la generación 83-86 de la Secundaria General Mártires de 1906. También otro de los eventos importantes que hubo, esto creo que fue el viernes, el gobernador Alfonso Durazo y el gobierno federal pues impulsan estrategia económica conjunta para detonar la inversión en Sonora. ¿A qué se refiere? Con el objetivo de fortalecer la cooperación entre el gobierno de Sonora y el gobierno de México para la atracción de inversiones estratégicas que impulsen el desarrollo económico y la generación de empleos, el gobernador Alfonso Durazo Montaño, acompañado por el secretario de Economía, Marcelo Ebrard Casaubón, con el objetivo de fortalecer la cooperación entre el gobierno de Sonora y el gobierno de México para la atracción de inversiones estratégicas que impulsen el desarrollo económico y la generación de empleos, el gobernador

de inversiones permitirá fortalecer la promoción de Sonora como destino competitivo para la llegada de inversión, facilitar la vinculación con empresas nacionales e internacionales y dar seguimiento a proyectos prioritarios en sectores estratégicos como la manufactura avanzada, los semiconductores, la electromovilidad y las energías limpias y la logística. Y en este esquema, qué importante es también que toquen la puerta los alcaldes y alcaldesas de esta región. Agua Prieta, por ejemplo, ha tenido cierres de maquilas. Cananea también ha tenido cierres de maquilas. En muchos años no ha llegado la inversión maquiladora o nueva inversión maquiladora, por ejemplo, a Cananea. En el caso de Agua Prieta, pues sí, el año antepasado aperturaron una nueva fábrica, pero también se han cerrado otras. Entonces, y eso tiene mucho que ver ahí sí con el tema de aranceles, con el tema de esta de este nuevo esquema arancelario a nivel internacional, que ha afectado y ha impactado en las regiones fronterizas en el tema de maquila. Pero sí, realmente creo que este tipo de sinergia, de estrategias, de proyectos, que son, si bien es cierto, a nivel estatal, no deben de ser ajenos a comunidades como las nuestras. Todo lo contrario, deben de levantar la mano, de decir: aquí hay este tipo de bondades, de características que pueden ser atractivas para los inversores, y que se levante la mano y se toque la puerta. Yo creo que eso es, a final de cuentas, el subirnos a un carro de este tipo. Muy bien. También el gobernador del estado el día de ayer estuvo recorriendo junto al alcalde de Nogales, Juan Jim, pues algunos de los sectores más afectados por las lluvias. En Nogales sabemos que estuvo brutal la lluvia durante el fin de semana, decenas de carros arrastrados por la corriente, un daño económico muy fuerte para Nogales, desafortunadamente el fallecimiento ya de una persona confirmado tan solo con los eventos del sábado. El gobernador estuvo ayer recorriendo las zonas afectadas, señaló a través de sus redes sociales de que están totalmente coordinados con el alcalde de Nogales para apoyar y para dar respaldo a las familias afectadas y en todo su conjunto a la economía de Nogales. Se le preguntó sobre también pues este embovedado que se construyó hace un par de años y que se supone que sería la solución definitiva para Nogales y que no estuviesen ocurriendo este tipo de cosas. El embovedado, dicen las autoridades, sí funcionó, pero estuvo rebasado. Fue tan fuerte la lluvia que estuvo rebasado, es lo que argumentan, y también pues para el día de hoy se esperan torrenciales lluvias y durante los siguientes días. Entonces es una situación muy complicada en la que está Nogales, Sonora, con el tema de las lluvias y esto que ocurre desafortunadamente cada año en esta frontera ciudad, y que no fue suficiente el embovedado. Tienen que diseñarse otras obras de infraestructura para que podamos estar hablando de que si llueve torrencialmente no va a haber problema en Nogales. También decirle, pues a veces, pues sí, la inconsciencia de la gente que a veces no se cuida a la hora de que vienen las lluvias, no se ponen a resguardo, y también decirlo, o sea, la gente que estaba ahí con sus carros estacionados, pues es que ahí estás en el comercio, ahí estás en tu casa, ¿dónde más los vas a poner? O sea, ¿dónde se iban a imaginar, pues, no? Que con tal fuerza iban a bajar ahí los arroyos, porque fue impresionante la cantidad de agua que cayó en Nogales y que pues generó esta situación tan complicada, y que ojalá, insisto, que el día de hoy no se generen más daños. Están instalados los comités interdisciplinarios para la atención, pero pues la naturaleza hace lo suyo y no está diseñado Nogales y no hay una obra que evite lo que vimos el fin de semana. Ay, muchas gracias por compartirnos esas imágenes. Muchas gracias. Bueno, acá más mensajes antes de despedirnos. Muy feliz cumpleaños, Miriam. Pásela bonito. Saludos y un abrazo. Muchas gracias. Gracias por sus felicitaciones. Muchas felicidades en su cumpleaños. Dice un fuerte abrazo. Dice: tienen tantos años queriendo arreglar el problema en Nogales que desde que se inventaron los pretextos se acabaron los problemas. Dice acá nuestro amigo Tutututu. Pues así están las cosas y desafortunadamente pues vuelve a ocurrir esta situación en Nogales, y también veíamos imágenes impactantes en Caborca el pasado, bueno, el viernes,

0: donde también, híjole, de corporaciones ahí de primera respuesta rescataron a una familia, una pareja y su menor, que se aventó este amigo sonso. Digo, estás viendo, porque de veras esa simple vista, el arroyo, el crecimiento impresionante del arroyo, la fuerza que lleva el agua, y vas y te metes con una criatura a bordo del auto. Dios mío, ¿en qué momento no tienes la más mínima responsabilidad? ¿O te crees quién? ¿O crees que ni aunque trajeras el auto más avanzado en ese tema? ¿Qué apuro? ¿Qué pueda ser más apremiante y más importante que salvaguardar la integridad de tu familia? Tú que vas conduciendo el carro. Bueno, y el otro adulto que va ahí también, pues órale, dele un sopapo, bájate del carro con todo y chamaco, y hay el que se quiera aventar, que se aviente. Por el amor de Dios, hay que tener prudencia, tener conciencia. Y una y otra vez nos dicen las autoridades por todos los medios posibles de que nos tenemos que cuidar y de que no intenten cruzar arroyos cuando están creciendo. Y ahí van, uno tras otro. Afortunadamente lo rescatan a esta familia, pero estuvieron a nada de que se los llevara la corriente. En otro mensaje, buenos días, feliz cumpleaños, Miriam, dice que sigas festejando, muchas gracias. Quisiera hacer una denuncia ciudadana, dice, este fin de semana en un salón de eventos de aquí de la localidad hubo música en vivo hasta las 3 de la mañana y siguieron haciendo ruido hasta casi las 4. Entiendo que trabajen, pero también tenemos derecho al descanso. Ojalá las autoridades revisen que realmente se respeten los horarios permitidos. Efectivamente, porque cuando solicitan las anuencias para eventos, tengo entendido que legalmente no puede pasar de las 2 de la mañana la anuencia. Entonces, no, ningunos motivos tenían después de esa hora con música a todo volumen. Otro mensaje, buenos días, felicidades. Dios la siga llenando de bendiciones, un abrazo, muchísimas gracias. Dice, siempre pasa lo mismo, la gente inconsciente y irresponsable se avienta y luego empiezan a lamentar, dice. Muchas gracias, agradezco sus atenciones. Y le digo, pues bueno, así están las cosas y cuando no hay conciencia y cuando no hay prudencia y cuando no hay o cuando quieres que los demás te cuiden pero no te cuidas a ti mismo, pues es cuando ocurren ese tipo de accidentes, de situaciones como la que se vivió en Caborca, en el arroyo Las Cocheras. Dice, muchas felicidades, un abrazo, dice, con tu cariño, muchas gracias, mi estimado amigo, gracias también por tu afecto, por tus felicitaciones. Y con esto nos despedimos, nos reencontramos, si Dios quiere, el día de mañana, a partir de las 8 de la mañana, el resto del día ya sabe dónde, en el www.soycobre.com, que es nuestra página web, y en las diferentes redes sociales nos encuentra como Soy Cobre y Soy Cobre Noticias. Último mensaje, dice, ruido en Cananea, pero aquí estamos en Cananea, cada quien hace lo que le da la gana, pues no debería. No debería. Y otro más dice, las autoridades tienen que acudir al llamado y se ponen en riesgo, dice, sin necesidad, cuando ocurre lo de los vados. Efectivamente, o sea, no nada más pusiste en riesgo a tu familia, a toda la gente que te estuvo ayudando para rescatar a tu familia. Muy bien. Aquí le espero mañana. Cuídese mucho, disfrute su día, excelente inicio de semana y disfrute su quehacer. Si está alzando la casa, haciendo de comer, si está trabajando, pues gracias a Dios que tiene trabajo, si está descansando, si está lidiando a los chamacos que ya están de vacaciones, pues también, mire qué fortuna tener, qué rápido crecen los hijos, Yo ando así como en ese ya ahorita Luis Oscar pasó a segundo de preparatoria y digo, ¡ay! No, entonces sí pienso todos los días, ¿qué momento creció esta criatura, no? Y yo he disfrutado muchísimo cada una de las etapas de mi hijo, de verdad. Disfruto mucho cada nueva etapa de su vida, pero siempre tienes ese sentimiento de mamá de, híjuela, ¿no? Poquito a poquito, pues se empieza a acercar a esa línea tan delgada cuando uno tiene que soltarlos. No. Entonces disfrute mucho a los hijos pequeños que están ahorita en casa. De verdad que es un tiempo que no va a regresar. Mi nombre es Miriam Villavicencio. Le agradezco muchísimo. Aquí le espero mañana. Hasta entonces. Gracias.
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7: Son las 9:22.
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Good morning, buenos días, ¿cómo anda? Muy buenos días, oigan. Good morning por la mañana. Así mero, ya llegué desde tempranito, llegué. Good morning.

0: ¿Cómo anda la raza? ¿Qué dice? Acá vamos a andar un ratito con usted. No crea que Araceli ya no va a venir, ¿no? Anda por allá. Justamente me está mandando un mensaje que nos dice... verás, espérenme tantito. Mire, yo no quiero echarle mentiras, mire.
1: Saludos desde las Islas Malvinas, dile a mi gente ahí.
0: Desde las Islas Malvinas, por ahí anda la Araceli y dijo... Pues traigo ganas de salir, no sé a dónde, y se agarró camino. Unas vacacioncitas, merecidas quién sabe, pero necesarias sí. Así que por acá vamos a andar acompañándolos en esta bonita mañana. Antes de iniciar con todo el rollo, vamos a platicar del clima. Dice que hoy la máxima a alcanzar será de 26 grados. Para la noche se espera una mínima de 17. Hay 62% de probabilidad de lluvias. Eso para el día de hoy. Para mañana martes serán 24 grados como máxima, 18 grados como mínima, 83% de probabilidad de lluvia. Y para el día miércoles serán 31 como máxima, 20 grados como mínima. Ya baja un poco, vamos a 16% de probabilidad de lluvia. Así que quién sabe si llueva el miércoles, ¿no? Pero todo puede cambiar. Cambiamos nosotros, no va a cambiar el clima, ¿no? Así que ahí está la cuestión del clima para el día de hoy y los próximos dos días. ¿Cómo anda usted, oiga? ¿Cómo anda? Siempre que nos escuchamos en la tardecita, ya a la una de la tarde, siempre le digo que sí, que va a comer. Ahora le puede decir, ¿ya desayunó? ¿Se está desayunando? ¿Anda haciendo mucho desayuno porque ya están los chamacos en la casa? A ver, platíqueme, recuerde 645-113-6054 y 645-33-233-66. Ahí son las líneas directas por acá a cabina para que se comunique conmigo, me pida canciones, mande saluditos. Tal es el caso de una persona que me dice, felicítame mucho a mi hijo Víctor Hugo Leiva Cortés de parte de su mamá y sus sobrinas Romina y Regina. Aquí está de cumpleaños el compa Víctor Hugo Leiva Cortés. Muchas felicidades para el cumpleañero del día de hoy. Oiga, pues vamos a arrancar de una buena vez. Ya hablé mucho, vamos a arrancar esta programación. ¿Qué le parece que si arrancamos con algo de Cornelio Vega y su dinastía? Esta canción que anda causando revuelo por ahí en redes sociales. Se llama Hasta Nuevo Aviso.

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7: Son las 9
8: con 35 minutos.
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Bien, estamos de regreso con usted. Déjeme atender esta llamadita radio. Buenos días. Ah, ok, no se preocupe. Echaron una llamada equivocada. Ay, no, te digo.

Por acá nos están mandando, nos están mandando mensaje que se van a desayunar unas tortas. Unas tortugas, dice por ahí. Ah, pues, provechito. Ya la raza también le... También se está, reportando... Mil gracias, gracias por estar acompañándonos, estar bien pendientes de la programación de La Poderosa en esta mañana de lunes, inicio de semana, lunes 20 de julio. Saludos a todos los cumpleañeros y cumpleañeras en este bonito día.

A ver, tenemos mensajes, estábamos buscando una canción, tenemos mensajes por acá, dice, saludos desde Nuevo Casas Grandes, Chihuahua, a Tania Romero y Francisca Favela, que están escuchando vía internet, saludos ahí para Tania Romero y Francisca Favela, allá en Nuevo Casas Grandes, Chihuahua. Qué bonito es Chihuahua, dicen por ahí, ¿no? La cancioncita. Saludos, saludos a toda la gente, a todas las personas que nos están acompañando a través del internet. Saludos también, dice, desde Cananea, mi amor. Usted, si no tenía idea qué desayunar, yo se lo recomiendo. Vayas a echar la vuelta por allá a Cananea, mi amor. Muy buena opción para ir a desayunar, ¿eh? Ufa, marufa. Es un consejo de panzón. Hágame caso. 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Bien, vamos a complacer esta canción que nos están solicitando por acá. Viene a cargo de la banda Los Sebastianes, de Saúl Plata. Y esto que lleva por nombre En Vida.

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10: Son las 9:48.

Estamos de regreso ya a las 9 de la mañana con 48 minutos. Saludos para usted que está ahí en su casita. Algunos a gusto descansando, algunos otros o algunas otras también trabajando ahí en su casa, ¿no? Limpiando porque el domingo tuvieron una carnita asada ahí en su casa. Pues siempre queda que los trastes y eso, ¿no? Hay que limpiar, ni modo. Comenzar la semana limpiando. Ah, pues qué bonita manera de empezar, ¿no? Saludos para usted que también me está escuchando ahí en su trabajo. A la raza que anda chambeándole duro y macizo, les saludo con cuánto gusto en esta mañana. Quédense con nosotros, nos queda muy buen ambiente por acá para complacerle como todo el día, todos los días, aquí a través de La Poderosa. Recuerde, si usted quiere una canción en especial, pues simplemente comunícate conmigo y me la solicitas y con eso se arma la machaca, ¿eh?

A ver si capean. Oiga, por acá me pide el tu, la canción de la chona, dice. Ándale pues, ahí te va.

0: son las 10:02.
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16: Son las 10 con 19 minutos.
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1: Son las 10 con 32 minutos.
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3: Bien, estamos de regreso ya a las 10 de la mañana con 33 minutos, 10 con 33. Gracias a usted que se está comunicando conmigo, que se está reportando en esta mañana. 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A lo último, ahí andamos corriendo del tingo al tango. Y luego que no encontramos algunas cosas, así que pues, de una vez. Qué padre está la mañana, ¿verdad? Qué padre está la mañana. Así como para estar escuchando la buena música de La Poderosa, como lo estamos haciendo, ¿verdad? Espero estén disfrutando la programación en esta mañana. Vamos con música del Impacto Sinaloense y esta canción que dice...

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6: Son las 10 con 50 minutos.
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ya a las 10 de la mañana con 50 minutos, 10 minutos más y tendremos ya a las 11, oiga, qué rápido, ¿verdad? Las 11 de la mañana, ¿cómo andan? Algunos cuantos seguirán dormidos. Sí, pues los que andan de vacaciones a gusto, ¿no? Como les digo, merecidas, quién sabe, necesarias, pues sí. Agustirrix, si usted anda de vacaciones, pues disfrútelas. ¿Y sabe cómo se disfruta el día? ¿Sabe cuál es la clave para disfrutar el día? Ah, pues escuchando música de La Poderosa, no hay de otra. Usted esté trabajando, esté descansando, esté ahí llevándose la relax con música de La Poderosa. No, hombre, qué cosa, qué cosa. Algo bien, ¿verdad? Algo bien. Por eso recuerda 645-113-6054 y 645-33-233-66 para que nos pidas tus canciones, esa cancioncita o esos temas que lo van a poner de buenas, contentos, contentas, y para seguir con todo el ánimo de continuar trabajando. Comunícate conmigo.

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0: Son las 11:02.
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1: El gobernador Alfonso Durazo Montaño supervisó las zonas de Nogales que resultaron afectadas por el registro de 73 milímetros de lluvia en un lapso no mayor a 40 minutos, un fenómeno que no se presentaba en el municipio desde hace décadas. Hasta un 60% se incrementó la afluencia de viajeros durante este fin de semana en la central de autobuses de Hermosillo y se estima supere el 100% la próxima semana entre los destinos más populares que están Ciudad Obregón, Hermosillo y viceversa, Ciudad de México, Culiacán, Los Mochis, Guadalajara, Oaxaca y Puebla. La presidenta Claudia Sheinbaum reveló que decidió asistir a la final del Mundial 2026 tras recibir una invitación personal de su homólogo estadounidense Donald Trump, con quien aprovechó el encuentro para abordar brevemente la revisión del Tratado Comercial de Norteamérica. Consulta esta y otra información en www.nuestrasnoticiasonora.com. Soy Cheri García y continuamos en una hora con más información en Nuestras Noticias Radiorama Sonora.
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Bien, ya a las 11 de la mañana con 7 minutos, 11 con 7, oiga. ¿Cómo anda? ¿Cómo anda? Espero que muy, muy requete bien, dice por acá. Que le mandemos saludos a toda la raza chambeadora, pero no nos dice de dónde, oiga. O nomás para toda la raza chambeadora. Díganos dónde nos está escuchando, dónde está chambeando. Y con gusto le vamos a mandar el saludito. ¿Qué no, Kim? Claro que sí. Por acá también nos piden la canción de La Belleza Negra, del Laberinto. Ese Laberinto, no puede faltar Laberinto. O de perdida una canción durante el día, ¿verdad? De perdida una canción. Pero con gusto, ahí la vamos a complacer, esa cancioncita.

también tenemos por acá algo de Eden Muñoz que vamos a escuchar. Así que pues vamos dándole a la buena música y nos vamos con algo del grupo Frontera, algo de lo más reciente, esto que se titula Bye.

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16: Son las 11 con 21 minutos.
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3: Son las 11 con 35 minutos.
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5: Once de la mañana ya con 35 minutos. 11 con 35, dijo el gringo. De verdad, gracias a toda la gente que se está reportando conmigo. Ahí me están llegando algunos WhatsApps y todo show. Dicen que quieren seguir con buena música. Dice, pues todo el día, todos los días por acá hay buena música. No sé si quieran algunas cumbiecitas, algo norteñito, algo de banda, algo más tranquilito, algo más relax, ¿no? Como que el día está así como que entre nublado y no, pero provoca o que uno esté relajado. Más si está de vacaciones usted, no, pues. Ahí te encargo, ¿no? Qué suave. Vámonos con algo de que en su momento, digo, no estoy diciendo que ya no sea buena canción, ¿verdad? Pero cuando sale esta canción al público, vaya, al estrellato, es que se unen dos talentos bien perrones. Estoy hablando de Conjunto Primavera e Intocable, los vocalistas Ricky Muñoz y Tony Meléndez. Unen para cantar este éxito que dice

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8: Son las 11 con 50 minutos.
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0: Son las 12 con 3 minutos.
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2: Siguen visitando Cananea y esta región aspirantes a coordinar el Comité de la Transformación y la Soberanía en Sonora. Este proceso interno de Morena y aliados para designar a quien encabece este proyecto político en las próximas elecciones. Encabezó el gobernador del estado, Alfonso Durazo Montaño, y el secretario de Economía en el país, Marcelo Ebrard, el primer encuentro del Comité Promotor de Inversiones en Sonora. Más información en soycobre.com y de 7 a 8 de la mañana en nuestras noticias Sonora con Sergio Valle.
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12 del mediodía, ya son las 12 del mediodía, oiga, buena tarde para usted. Ya son las 12, ya me voy a comer sopita, dice la canción de Kinder, ¿se acuerda de esa canción? Se me vino a la mente, son las 12, ya me voy. Arrasa, no. Y yo sé que sí se acuerda, nomás va a decir que el Raúl lo que anda cantando, ¿no? Yo sé que sí se acuerda, ya los conozco, pues. Pero bueno, ya a las 12 del mediodía, ya el día se nos parte en dos, ¿no? Ya se acabó la mañana, ya viene la tardecita. ¿Cuántas personas o cuántas... hogares, en cuántos hogares ya están preparando lo de la comida, oiga? Que dice, vamos haciendo la comida, vamos guisando lo de la sopa, ya desmenuzaron la carne para los tacos. ¿Cuál? Ojalá y me puedan mandar mensajito y decirme cuál es el olor que usted más le gusta encontrar cuando llega a casa. Si el olor a sopita, carnita asada o algo. No para que se fuera a la casa todos los días, todo el día, ¿no? Así de comida, estoy hablando de comida. A ver, mándenme WhatsApp. Oigan, y también tenemos que Madrería La Princesa se pone a sus órdenes con grandes especiales hasta agotar existencias en impermeabilizantes para el techo, variedad de 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Vámonos con algo del Josy Cohen y Jorge Medina, con esto que dice... sabe a dónde acudir, ahí a Maderería La Princesa. Vámonos con algo del Josy Cohen y Jorge Medina, con esto que dice...

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0: Son las 12
9: con 21 minutos.

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9: Son las 12
10: con 34 minutos.
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12: Ya a las 12 del mediodía con 35 minutos, entre más pasa el tiempo, mejor se pone el ambiente acá con la programación de La Poderosa, ¿verdad? Obviamente que sí. ¿Y qué es que para eso estamos, oiga? Para alegrar sus tardes, sus mañanas, sus tarde-noches, su noche, para todo el día. Para eso estamos por acá en La Poderosa, para hacer de su día, pues, más agradable, más llevadero, ¿verdad? Porque si usted a lo mejor anda con todo el trabajo encima, que este fin de semana dejó algunos pendientes, hoy hay que sacarlos, más los nuevos que están en el escritorio, pues, con buena música, se hace un poquito más llevadero, más ameno, pues. Sigo insistiendo, si usted tiene alguna canción en especial que quiere escuchar o que le faltó cantar o bailar ahí el fin de semana, pues, solicítela acá a cabina, que yo te la voy a complacer. Todavía me queda poquito tiempo con usted, yo te la puedo complacer sin problema alguno, ¿verdad? Así que repórtense, comuníquense y pídanme su cancioncita.
13: Buenas noches, continuamos con algo de los temas guapachosos con Viameros, el Contacto Norte presente esta bonita noche. Síganse divirtiendo, bailando, se nombra Dulces a Mirena Arimón.

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8: Son las 12
9: con 49 minutos.
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1: Dice por acá los mensajes. Marufa, que buena tarde, qué onda. Dice, está mal mi reloj, voy llegando de trabajar.
2: No está mal, oiga. Lo que pasa es que voy a estar entrando más temprano.
1: Vamos a estar acá en el espacio. Le vamos a robar el espacio a la compañera Araceli. ¿Para qué se va de vacaciones? Pues, ¿para qué se va de vacaciones?
2: Ahí me mandó mensaje. Oye, que es mi turno y que no sé qué. ¿Para qué te vas? ¿Para qué te vas, pues?
1: ¿Sabe quién más se va a ir? Pues yo. Yo ya me retiro, no sin antes agradecer el favor de su atención. Gracias por haberme acompañado esta mañana, en esta tarde. Por acá vamos a andar el día de mañana, si Dios nos lo permite, en punto de las 9 pasaditas, después de noticiero con Miriam Villavicencio. Acá vamos a andar, ¿ok? Así que Raúl Morales, el Ufo Marufa, te dice muy buena tarde. Muchísimas gracias. Con permisito, quédese en La Poderosa. Ahorita al ratito llega Reinaldo Palomino. Él también va a entrar más temprano, así que ahí nos escuchamos mañana. Con permiso.

0: Es la una en punto.
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5: Durante el fin de semana festejan 40 años de egresados generación 83-86 de la Escuela Secundaria General Mártires de 1906. Continuarán las lluvias en Cananea y la región, según lo que informa autoridades sobre la cuestión climática. Lo cortés no quita lo valiente, dice la presidenta Claudia Sheinbaum, por viaje a la final del Mundial. Más información en soycobre.com y de 7 a 8 de la mañana en nuestras noticias Sonora con Sergio Valle.
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4: Es la 1:20.
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9: Es la 1:34.

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1: Todos dicen que es mejor haber amado y perdido que nunca haber amado. Pero en mi caso, no sé si eso sea cierto, porque el dolor sigue haciendo mucho daño. Y aunque pase el tiempo...

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2: Es la 1:48.
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0: son las 2:01.
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2: Presidenta Claudia Sheinbaum Pardo pidió al presidente de Estados Unidos, Donald Trump, una llamada o reunión en persona ante, le dijo, temas pendientes. Suben desapariciones durante el Mundial, denuncian red de trata de personas. En la Casa de los Famosos México se imponen ya las reglas, la dinámica de nominación, sistema de eliminación y todo en torno a este reality show. Más información en soycobre.com y de 7 a 8 de la mañana en nuestras noticias Sonora con Sergio Valle.
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1: Y pues ya vamos iniciando por acá el vacilón, el tremendo vacilón. Muy buena tarde, ¿qué tal mis amigos? Buena tarde, tarde nublada de hoy, lunes 20 de julio. Saludándolos con todo el gusto del mundo, como siempre, servidor Reinaldo Palomino Balleceros. Espero que me acompañes en esta tarde. Hoy más temprano inició el vacilón, en donde siempre tenemos algo que vacilar. El saludo para ti en casita, en tu trabajo, donde quiera que estén. Sean bienvenidos aquí a la programación de La Poderosa. Como siempre estamos con todo el poder de la radio para todos y cada uno de ustedes. Reciban el cordial saludo en esta tarde. Y bueno, es una tarde nublada aquí en la ciudad de Cananea. Una temperatura ambiente que tenemos en este momento de 26 grados de temperatura. 26 grados lo que marca el termómetro en este preciso momento. Muy buena tarde y con todo el ánimo iniciando ya semana laboral este lunes 20 de julio. Así que échale ganas con todo el ánimo y la buena vibra para todos y cada uno de ustedes. Ánimo aquí en La Poderosa, como siempre con todo el poder musical.

0: Sound, Grupo Firme, aquí en la programación de La Poderosa, que estamos con todo el poder de la radio. Bueno, si gustas llamarnos, 645-33-233-66. Repito, la línea directa cabina, 645-33-233-66. Tenemos problemas con los mensajes de WhatsApp. En este momento no están llegando los mensajes de WhatsApp. Esperemos que pronto se resuelva este pequeño problema técnico, que no nos llegan los WhatsApp, pero sí, nos puedes llamar, 645-33-233-66. Hacemos la pausa, voy a regresar con más de la programación para ti en esta tarde.
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29: Son las 2 con 17 minutos.
0: Bienvenidos después de la pausa comercial. Ya regresamos con ustedes en esta tarde. Una tardecita agradable, nublada por acá en la ciudad minera.

0: Y bueno, le decimos que vamos a saludar a todos los que están de cumpleaños de hoy, 20 de julio. Muchas felicidades a los que están de manteles largos. Un abrazo fuerte, fuerte de parte de aquí, de sus amigos de La Poderosa, que ya saben que aquí en La Poderosa festejamos a todos y para todos. Muchas felicidades. Bueno, en igual forma, los que estén de onomástico celebrando algo en especial, ¿qué recuerda usted un 20 de julio? Pues vamos a festejarlo juntos. Ya sabes que la línea está disponible, 645-33233-66, para que nos llames vía telefónica, ya que los mensajes de WhatsApp, les repito, tenemos unos pequeños problemas técnicos que no nos llegan bien los WhatsApp, pero esperemos que en unos momentos más ya quede resuelto este problema. Vámonos con la programación que tenemos para ti, cantando, bailando, disfrutando lo mejor de la música, y esto
1: más
0: es
1: de los temas para compartir en esta producción, mi gente. Sigue bailando y sigue gozando con La Brisa y Javier Rosas. Hoy nomás esto, dice así.

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8: Son las 2:34.
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10: Bien, y seguimos con ustedes, pero antes, algo sabroso, qué rico, ¿no? 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Y nosotros, mientras tanto, vámonos con la programación que tenemos para ti esta tarde. Toda nuestra gente que nos escucha por ahí en su trabajo, el saludo, la gente en casita. Mandamos un saludo afectuoso, en especial para todos los cumpleañeros. Hoy 20 de julio, muchas felicidades, un abrazo fuerte que le mandamos. Entonces, mientras tanto, vámonos con la españolita Rocío Dúrcal, viene a la parte musical con nosotros. Y me gustas mucho, amorcito. ¡Ay! Tarde o temprano, seré tuyo y mía, tú serás...

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1: ¡Ey! ¿Quién quiere un tequilazo? ¡Ah!

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4: Son las 2:46.
5: Bien, ya regresamos después de la pausa comercial en esta tarde, 14 minutos exactamente para las 15 horas, para las 3. Vamos a ir con más de la programación que tenemos para todo nuestro público que siempre nos acompaña. Seguimos con más y olvida y pega la vuelta. Así que mejor olvídame y pega la vuelta. Seguimos.

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1: Con todo el respeto para una de las más grandes y con mucho cariño, dice...

Y bien, soy Karim León y si una vez dije que te amaba, hoy me arrepiento, dice, ay, amorcito corazón. Vamos a continuar más de la programación que tenemos para todos ustedes. Bueno, decíamos hace unos momentos que tenemos problemas con la línea de los WhatsApp, no llegan, no están llegando los WhatsApp, pero si gustas puedes llamarnos directo a cabina 645-332-3366, la línea a cabina directamente. Y así que tenemos problemas técnicos que a lo mejor en unos momentos más queda ya resuelto ese pequeño problema de los WhatsApp, pero la línea, y te lo repito, 645-332-3366. Aquí estamos a la orden y para el desorden, mi compa. Vámonos con algo que me solicitan vía telefónica, precisamente. Esto es con la voz de Espinoza Paz, y esto dice:

0: Son con las un tres. Minuto.
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1: La pregunta sobre la final del Mundial, sobre Lionel Messi, si habría sido su último Mundial y si esta derrota de Argentina ante España pudo marcar la despedida del capitán argentino. Sancionan a 34 servidores públicos federales. Aunque el Banco de Bienestar ya permite hacer transferencias desde la aplicación, no a todos los usuarios les aparece la opción y esto se debe a una razón. Más información en soycobre.com y de 7 a 8 de la mañana en nuestras noticias Sonora con Sergio Vargas.

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5: Bien, en este momento nuestra línea telefónica disponible, el teléfono directo a cabina 645-33-233-66. Si gustas algún saludo, alguna petición en especial, aquí estamos, 645-33-233-66, línea directa a cabina para que te reportes. Aquí estamos en el vacío, un tremendo vacilón. Bueno, la temperatura, chécate el dato, la temperatura es de 29 grados centígrados, cielo mayormente nublado por acá en esta tarde en la ciudad de Cananea. Nos vamos con lo mejor de la programación a toda nuestra gente por ahí en casita. Saludos, diferentes barrios y colonias aquí en nuestra ciudad, que la estén pasando de lo mejor. Seguimos con más.

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6: Son las 3:19.
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9: Son las 3 con 32 minutos.
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11: Y seguimos sonando los éxitos, los más perrones para todos ustedes, dando la bienvenida a nuestra gente que nos escucha en la región. Saludos a la gente en Naco, Agua Prieta, por allá en Esqueda, Sonora, en Turicachi, todos esos lugares. Y nos vamos hasta Arizona, el sur de Arizona, como siempre estamos llegando a lo máximo, nuestra gente. Para aquellos rumbos que siempre nos acompañan, mandamos el saludo. Bueno, pues aquí en Cananea, diferentes establecimientos comerciales también, les mandamos el saludo, vaya que la estén pasando, pero de lo mejor. A ver, vamos a decirles que nuestra línea telefónica 645-30 33-233-66 está a la disposición de ustedes. Línea directa cabina, la línea de los mensajes, repito, la línea de los mensajes de WhatsApp, esa sí no está funcionando en este momento, pero si gustas alguna petición, algún saludo, repito, el número de teléfono es el 645-33-233-66. Esa línea nos puedes llamar y te atendemos rapidín, así que ya lo sabes, aquí en La Poderosa, y esto es...
12: Vámonos a seguir.

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4: Son las 3
5: con 47 minutos
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0: Ay, ay, amorcito, yo me estoy enamorando hoy de ti, pero perdidamente, amorcito corazón. 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Hacemos la pausa comercial, regreso con más en esta tarde.
1: Son las 4.
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2: Ordenan prisión preventiva contra Ernesto Rufo Appel por el tema de huachicol fiscal. Gobernador Alfonso Durazo Montaño coordina atención tras lluvias en el municipio de Nogales. Fuerte tiroteo en el centro de Tucson, Arizona, deja al menos 10 personas heridas. Más información en soycobre.com y de 7 a 8 de la mañana en nuestras noticias Sonora con Sergio Valle.
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2: Bien, pues estamos dando inicio por acá a la mitad. Ya estamos en la mitad del programa de este hoy lunes 20 de julio. La mitad del programa del vacilón, tremendo vacilón. Cuando son exactamente 16 horas a las 4:04, al parejo 4:04. Y la temperatura en este momento, el termómetro nos marca 26 grados de temperatura en esta tarde, tardecita pero muy agradable que tenemos aquí en la ciudad minera. Vámonos con más de la música, especialmente para todos ustedes que nos acompañan ahí en casita, en su trabajo, donde quiera que anden, reciban el saludo afectuoso. Vámonos con esto que se llama Total. No me pregunten, Total, pues Total ya se fue.

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12: Son las 4 con 19 minutos.
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13: Soy hoy, continuamos por aquí en el vacilón con todo lo mejor de la programación que tenemos para ti en esta tarde. 4 con 19 minutos. Viene la voz de Pancho Barraza y esto es...

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10: Son las 4:34.
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12: Amigos, y siguen sonando los éxitos más perrones para todos ustedes. 25 minutos, ya son 25 los que nos faltan para las 17 horas, para las 5. Mientras tanto, vamos a ir con algo del Valentín Elizalde y esto es el Lobo.

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4: Son las 4 con 48 minutos.
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6: Y seguimos por acá en el Vacilón. Tremendo Vacilón. 12 minutitos ya únicamente que faltan para las 5. Seguimos.

0: son las 5.
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2: Andy Burman asume como primer ministro del Reino Unido. Javier Lamarque Cano reúne apoyo en Guaymas y Empalme. Aumenta la demanda de créditos Fonacot en el estado de Sonora. Más información en soycobre.com y de 7 a 8 de la mañana en nuestras noticias Sonora con Sergio Valle.

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